0: Son las 5 con un minuto.
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6: Son las 5 con 14 minutos.
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3: Son las 5 con 33 minutos.
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0: Son las 6 con un minuto.
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3: Son las 6:33.
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0: Son las 7 en punto.
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4: Son las 7 con 17 minutos.
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0: Un aplauso para despedir a otro grande de la música norteña, Don Catarino.
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0: Son las 8 con 2 minutos.
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7: Son las 8 con 14 minutos.
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8: Son las 8
9: con 33 minutos.
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2: Son las 8:49.
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0: Son las 9
1: con un minuto.
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0: Compa Javier, la gente que anda bailando, disfrutando, está pidiendo otro tema por ahí. ¿Se lo avienta con el contacto?
1: Claro que sí, viejo. Le llamamos a Carola.
0: ¡Ay, ay, ay! ¡Véngase, mi mamá!
1: ¿Y dónde está?

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4: Son las 9 con 18 minutos.
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0: aquí está la muestra. Tal vez lo de nosotros fue a la rutina un día abrirle la puerta.
1: ¡Hijos de Barrón!

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0: Muy buenas noches. Gracias por estar con nosotros una vez más en La Hora Nacional, un espacio para las historias, las voces, la música y todo lo que nos ayuda a conocer mejor a México. Yo soy Leos y como siempre está conmigo mi querido Cha.
1: Buenas noches, México. Hoy vamos a compartir los resultados que se presentaron en el informe de gobierno y de la estrategia Atención a las Causas con los Festivales por la Paz. Estos espacios buscan acercar a las comunidades actividades culturales, deportivas y artísticas como alternativas de convivencia y de participación.
0: Justamente hablando de música y de jóvenes, nos estamos acercando a la gran final de México Canta 2. Esta iniciativa busca encontrar nuevos talentos, pero también algo más importante, hacer que la música sea una herramienta para construir mensajes de paz e identidad.
1: También estamos muy cerca del Día Internacional de la Alfabetización, que se conmemora cada 8 de septiembre. Nuestros amigos de Linnea nos traen información muy interesante sobre las oportunidades que existen para que jóvenes y adultos aprendan a leer y escribir, sigan con sus estudios y puedan cambiar sus posibilidades de vida.
0: En nuestra sección Mujeres en la Historia recordaremos a una mujer extraordinaria considerada la primera muralista mexicana, Aurora Reyes. Ella fue pintora, poeta, maestra, activista, defendió los derechos de las mujeres y vinculó su trabajo artístico con las causas sociales.
1: En nuestros flashazos del bienestar hablaremos de los servicios dirigidos a mujeres para ayudarlas en su bienestar físico y psicológico.
0: Y les daremos toda la información sobre septiembre, mes del testamento, porque este documento nos ayuda a ordenar nuestro patrimonio, proteger a nuestra familia y dejar claras nuestras decisiones. Todo esto y mucho más en nuestra primera media hora. Hay temas que tienen que ver directamente con la vida cotidiana. Poder ir al doctor, estudiar, tener una vivienda o encontrar oportunidades para salir adelante.
1: En salud hay varios datos que vale la pena poner sobre la mesa. En este periodo se abrieron 33 hospitales, 11 unidades de medicina familiar y 38 centros de salud y consultorios para acercar la atención médica a más personas.
0: Esto se suma a los más de 12.000 nuevos consultorios de atención primaria del Servicio Universal de Salud, que abren a partir de enero de 2027 en los 24 estados donde opera el IMSS Bienestar.
1: Además, el 14 de septiembre abre una convocatoria para profesionales de la salud jubiladas y jubilados que quieran incorporarse al personal que atenderá estos consultorios.
0: Hablando de acercar la atención médica a las personas, está Salud Casa por Casa, que lleva las consultas directamente hasta los hogares.
1: Ya se han hecho más de 18 millones de consultas médicas a domicilio y son gratuitas. La idea es muy simple, acercar la atención y sobre todo prevenir antes de que un problema de salud se complique.
0: Existe otro cambio importante en algo que durante años podía ser un verdadero dolor de cabeza, conseguir un lugar en la preparatoria.
1: Con Mi Derecho, Mi Lugar, el proceso busca que las y los estudiantes tengan mayores posibilidades de acceder al bachillerato que quieren. Y el dato es que 74.2% ingresó a su primera opción.
0: Además, hay becas para estudiantes de primaria, secundaria y bachiller.

0: bachillerato. Y cada vez llegan también a más jóvenes que estudian en universidades públicas.
1: Y hablando de infraestructura educativa, al terminar el 2026 habrán construido 401 preparatorias, 3 universidades Rosario Castellanos y 25 universidades Benito Juárez, además de que se habrán mejorado 73,000 escuelas.
0: Y esto nos lleva a otro tema. Las oportunidades para los jóvenes también tienen que ver con la seguridad.
1: Exactamente. La atención a las causas parte de una idea simple: acercar a los jóvenes al arte, la cultura, el deporte y la educación. Por eso se habla de bienestar social y de garantizar derechos como parte de esta estrategia.
0: Una parte de este trabajo también busca hacer comunidad con los festivales por la paz. Ya van 51 festivales con una asistencia de 2,641,646 personas. Son espacios que llevan actividades y convivencia a distintas comunidades.
1: También está el tema de la vivienda. Se han entregado 33,000 escrituras y en materia de créditos hay más de 7 millones de familias beneficiadas.
0: Además, hay obras que están cambiando la manera en que nos movemos. Por ejemplo, se inauguró el tren Insurgente hasta Observatorio y el tren Felipe Ángeles hasta Tecámac.
1: Y la construcción de infraestructura sigue. Son más de 3,000 kilómetros de nuevas obras que se están construyendo en distintas partes del país.
0: Y al final son temas que están conectados, porque cuando hablamos de bienestar, es tener acceso a servicios, encontrar oportunidades, tener un lugar para vivir y mejores condiciones para salir adelante. El deporte, la cultura, la música y la convivencia comunitaria son espacios que tienen niñas, niños y adolescentes para expresarse.
1: Los festivales por la paz llevan actividades culturales y recreativas a los espacios donde vive la gente, porque construir paz también implica recuperar la calle, la cancha, la plaza y los espacios comunitarios como lugares de encuentro, creatividad y participación.

0: Hoy les vamos a platicar sobre el ABC de las emociones, que es una estrategia que busca que niñas, niños y jóvenes aprendan a reconocer y expresar lo que sienten, hablar de sus emociones y saber cuándo necesitan pedir ayuda.
1: En las escuelas los lunes va a haber una hora semanal con pláticas, ejercicios, juegos y otras dinámicas para abrir estos espacios de escucha y acompañamiento. Y justo de esto vamos a hablar en la siguiente cápsula.
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1: El próximo 8 de septiembre se conmemora el Día Internacional de la Alfabetización. Esta fecha nos recuerda que aprender a leer y escribir es mucho más que adquirir una habilidad. Es abrir la puerta a otros conocimientos, ejercer derechos y tener mayores posibilidades de participación en la vida social. La UNESCO señala que este día se celebra desde 1967.
0: Hoy queremos conocer la labor de LINEA porque nunca es tarde para empezar. Durante 2026, el Instituto ha impulsado acciones para incorporar a jóvenes y adultos a los procesos de alfabetización y educación básica. En México todavía hay millones de personas que requieren atención educativa, así que conocer las opciones disponibles puede hacer una gran diferencia. Pues ya estamos a nada, a unos días de conocer a los ganadores de la segunda edición de México Canta, y ha sido un camino muy intenso para estos jóvenes. Hay participantes de México y Estados Unidos con distintos estilos y formas de interpretar la música regional mexicana.
1: Sí, ahora sí ya estamos en la recta final. Y para platicar de cómo están llegando los jóvenes a esta etapa, está con nosotros una vez más Miguel Ángel Trujillo, presidente del Consejo Mexicano de la Música. Miguel Ángel, bienvenido de vuelta a la Hora Nacional.
6: Muchas gracias, Leo. Muchas gracias, Cha. Un placer estar nuevamente con ustedes. Les digo que siempre que vengo me siento en casa.
1: Pues ya soy
6: como normal en este programa.
1: Claro.
6: Y les agradecemos muchísimo porque es una gran oportunidad para compartir con la gente lo que está pasando en México Canta. Ya tuvimos la semifinal de Los Ángeles, que fue el 23 de agosto, y ahí tuvimos a tres participantes de los siete que pasaron a la final, que es el 13 de septiembre en el Auditorio Nacional. Ellos fueron Tiffany, que es de Los Ángeles, fue Rosalba, que es de Chicago, y Joshua Soto, que es de Nueva York. Así que
1: wow, ¿qué tal?
6: Del país completo, zona de oeste, costa, centro y
1: ¿sí?
6: oeste, ¿no?
1: ¿Sí?
6: Como... Y de México tuvimos la semifinal este domingo pasado en Mazatlán.
1: ¿Qué tal?
6: En
1: qué
6: el
1: increíble.
6: Teatro Ángela Peralta, un teatro muy bonito, icónico.
1: Wow.
6: Y ahí también, pues, la gente votó, porque este año... todas las etapas han sido por voto del público.
1: Uh-huh.
6: Entonces, la final de México, los semifinalistas de México, fueron Bel, que es la Malishita, que es una chica que canta en español, en maya y en inglés. Entonces, la parte de las lenguas originarias,
1: uh-huh.
6: Nos encantó, porque
0: increíble,
6: aparte es súper moderno.
0: Increíble que México Canta sea... la manera que la conocemos.
1: Claro.
6: Exactamente.
0: Y súper moderno, como dices tú.
6: Y muy, era como entre una cumbia, reggaetón, muy padre, ¿no? Y también pasó Luna López, que es de Morelos,
1: uh-huh.
6: Una chica que cantaba en un mercado, vendía naranjas y
1: wow.
6: cantaba en el mercado. Y pasó Brian, que es de clave 5-7, más música con tuba, con acordeón, bajo sexto.
1: Okay.
6: Y como decías, o sea, tenemos de todos los géneros posibles dentro del regional mexicano, porque este año el concurso uh-huh. se centró, el año pasado teníamos bolero, uh-huh. teníamos rock, teníamos de todo, pero este año el enfoque fue en la música regional mexicana, o tradicional mexicana, que es más correcto, tradicional mexicano.
1: Sí, claro,
6: mexicano.
1: Claro.
6: Y me faltó una cosa importante. que hay un séptimo participante.
0: Ah, caray.
6: Entonces, ahorita estamos en un dilema porque hay un par de participantes que se quedaron en la rayita y nosotros como Consejo Mexicano de la Música, pues, si pudiéramos tenerlos a todos en la final, a los 14 los tendríamos.
0: Sí.
6: Pero pues, son 7. Quizá podemos empujar ahí para que sean 8.
1: Uf, ¿y cómo van a tomar esa decisión? Qué difícil también
0: qué
1: para
0: difícil.
1: Ustedes.
6: Creo que es importante porque se quedaron ahí en las votaciones, sí. Y creo que merecen una oportunidad más. Digo, independientemente del trabajo que vamos a seguir haciendo con el resto de los participantes después de la final, porque...
1: Claro.
6: Nuestro interés es pues no solamente sacar a los muchachos de su medio ambiente ahora y se acabó el concurso y ya no, si lo
1: claro.
6: Queremos seguirlos impulsando para que en verdad tengan una oportunidad dentro de la industria.
1: Claro,
0: claro, porque además tú eres un personaje de la industria de hace muchos años que has visto ir y venir a tantos autores, cantantes, grupos, etcétera, etcétera. Pero ahorita, por ejemplo, esto que está pasando en México Canta es muy interesante porque son canciones que tienen un tema, que tienen una manera de hacerse, que es principalmente hablar del amor, ¿no? Como una cuestión que nos une a todos.
6: Sí, pues fíjate que este año fuimos un poquito más relajados en cuanto a las temáticas y hay un par de canciones ahí que tienen un par de palabras altisonantes y... Pero...
0: Ya estamos en el siglo XXI, ya.
6: Sí, sí, pero esa es un factor importante porque el más grande tiene 24 años.
1: Ay,
6: hay
1: sí,
6: participantes,
1: muy chicos.
6: Están muy chiquitos, sí. Todos, de verdad. Y fue muy, muy interesante porque unimos, si recuerdan el año pasado, era un concurso también para autores.
1: Claro,
6: ¿sí? Sí. Y escogimos las canciones para dárselas a los participantes. Este año decidimos cambiar un poquito eso y la maestra Mónica Vélez, uh-huh. Que ganó por ahí un premio también muy recientemente, aparte del Latin Grammy y otros que ha ganado, con un equipo de autores se escribieron más de 400 canciones. Uf. Para escoger las 14 con las que iban a participar.
1: ¿Qué tal?
6: O sea, fue una labor titánica, muchos estilos, muchas cabezas, muchas historias. Entonces tuvo...
0: Muchos corazones.
6: Muchos corazones,
0: sí,
6: muchas
0: claro.
6: Emociones
0: sí,
6: sobre
0: exactamente.
6: Todo, ¿no? Entonces ha sido un... este segundo año lo siento que fue mucho mejor que el primero. Obviamente teníamos esa curva de aprendizaje.
1: Claro.
6: Y la presidenta ya nos dijo que para 2027 ya vayamos pensando.
0: Oye, Miguel, pues ya sabes que aquí la Hora Nacional es su casa.
6: Lo
0: por
6: sé.
0: Favor, queremos que vengan con nosotros para platicar los personas que queden ganadoras, los finalistas, todos los que quieras traer aquí es su casa.
6: A mí me encantaría traer a los 14 porque son muy, muy talentosos todos. Pero obviamente pues los ganadores tendrían que estar aquí. Encantado. Muchas gracias por la invitación y... con cultura ahí nos ponemos de acuerdo muy bien para poderlos traer a que platiquen con ellos, por supuesto.
1: Buenísimo.
0: Pues muchísimas gracias por venir aquí a la Hora Nacional. Mira, piel de gallina ya.
6: Falta poquito, 13 de septiembre
1: ya
6: en
1: nada.
6: El Auditorio Nacional.
0: Sí, y qué padre, ¿no? Porque sí, México es un país con tantos músicos, con tanto talento, con tanto corazón, que es bien importante que se hagan este tipo de iniciativas pues para que los podamos conocer y que ellos también sientan y sepan que... lo pueden hacer, que no es nada más un sueño, sino que se puede llevar a cabo.
6: Y fíjate, somos tan musicales que México es el 10º mercado de música del mundo.
0: Imagínate,
6: entonces,
0: el 10º.
6: Aquí, si estamos felices, música, si estamos tristes, música, si queremos
0: pues
6: echar fiesta.
0: Pues es la música, es parte de nuestra vida.
6: Es,
0: ¿sí?
6: Es parte de nuestra sangre y nuestro
0: sí,
6: ADN, ¿no?
0: Así es, Miguel. Pues muchísimas gracias. Te lo agradecemos muchísimo, como siempre.
6: Al contrario, ustedes, y los esperamos en México Canta.
1: Increíble.
0: Pues ahí estamos.
1: Ahí estamos. Ahí
6: gracias.
1: Estaremos. Y esperamos que ustedes estén aquí con nosotros, como todos los domingos en la Hora Nacional. Aurora Reyes fue una mujer que rompió esquemas. Fue pintora, poeta, maestra, activista y la primera muralista mexicana. Y su obra tocaba temas sociales y escenas de la vida cotidiana. Además, participó activamente en las luchas de las mujeres y de los trabajadores.
0: Aurora Reyes defendió, entre otras causas, el derecho de las mujeres al voto y a ocupar cargos públicos. También impulsó acciones relacionadas con el bienestar de las trabajadoras del magisterio y promovió espacios para sus hijos. Vamos a ver y a escuchar una cápsula sobre ella.
7: Aurora Reyes Flores fue una maestra, muralista, escritora y activista. Nació el 9 de septiembre de 1908 en Hidalgo del Parral, Chihuahua. A pesar de ser nieta del militar porfirista Bernardo Reyes, crecer en el contexto de la Revolución Mexicana la marcó profundamente. A lo largo de su vida, Aurora abrazó los ideales y las causas sociales revolucionarias. En 1913, su familia se trasladó a la Ciudad de México, donde Aurora estudió la escuela primaria. En 1921, ingresó a la Escuela Nacional Preparatoria, pero fue expulsada tras un conflicto con una autoridad escolar. Después ingresó a la Academia de San Carlos. Sin embargo, decidió abandonarla para optar por una formación artística autodidacta. Durante ese periodo, contrajo matrimonio con el poeta Jorge de Godoy, con quien tuvo dos hijos. El matrimonio duró poco, y tras la separación, Aurora Reyes asumió el cuidado y manutención total de sus hijos. En 1927, la Secretaría de Educación Pública nombró a Aurora Reyes profesora de artes plásticas para escuelas primarias. Esta labor constituyó su principal fuente de ingresos hasta su jubilación en 1964. En 1936, Aurora Reyes participó en la fundación de la Liga de Escritores y Artistas Revolucionarios. Allí profundizó su amistad con Frida Kahlo, quien entabló amistad con otros artistas e intelectuales como Concha Michel y Silvestre Revueltas. Conservó además un estrecho vínculo con su tío, el filósofo Alfonso Reyes. Ese mismo año se convirtió en la primera mujer mexicana en firmar como autora un mural. Atentado a las maestras rurales en el Centro Escolar Revolución, retrata la violencia y los abusos que sufrieron las docentes a manos de grupos cristeros en el México posrevolucionario. En ese mismo año, ingresó al Centro de Estudios Sociales Femeniles de México, donde fue elegida para desempeñar el cargo de secretaria de prensa. En 1937 fue electa como representante de la Unión de Escuelas Técnicas en el Congreso Nacional por la Educación Popular. También ocupó diversos cargos en sindicatos de maestros, entre ellos el Comité Ejecutivo del Sindicato de Maestros de Arte y el Sindicato de Trabajadores de la Enseñanza de la República Mexicana. En colaboración con Concha Michel y las hermanas Sara y Virginia Godínez, fundó el Instituto Revolucionario Femenino. Su labor en estos espacios se enfocó en la promoción de los derechos educativos y laborales de las mujeres, así como a la defensa del sufragio femenino, el acceso a cargos públicos, la ampliación del permiso de maternidad, el reconocimiento de tiempos para la lactancia y la creación de guarderías y escuelas destinadas a los hijos de trabajadoras. A lo largo de su trayectoria artística, Aurora Reyes produjo cerca de 50 obras de caballete y diversas acuarelas. Entre ellas destacan Feminidades, Escena Revolucionaria y La Novia de Oro. A finales de la década de los 40, incursionó en la escritura, especialmente en la poesía. Reyes regresó a los andamios hasta 1959, con la realización de Trayectoria de la Cultura en México, un imponente proyecto mural de 334.40 metros cuadrados para el Auditorio 15 de Mayo del Sindicato Nacional de Trabajadores de la Educación. La ejecución de esta obra tomó 3 años. Posteriormente, entre 1977 y 1978, pintó su último mural, El Primer Encuentro, donde pudo realizar una representación de su visión sobre la conquista. Sobre su experiencia como muralista mujer, Aurora platicó en una entrevista.
8: El compañerito me preguntó, ¿cómo puede una mujer subirse una escalera y andar en unos andamios? Y volteé y le dije, ¡con pantalones!
7: Aurora Reyes falleció en la Ciudad de México el 26 de abril de 1985. Su trayectoria refleja una vida dedicada al arte, la educación y la defensa de los derechos de las mujeres obreras de México, consolidándose como una figura clave dentro de la historia artística y social del país.
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1: Septiembre es el mes del testamento. Es una campaña que nos ayuda a tomar una decisión que muchas veces, pues como que vamos dejando para después. Pero la realidad es que puede evitar un montón de conflictos familiares y darnos certeza sobre a dónde van a ir nuestros bienes.
0: Así es. Hacer un testamento no es solamente pensar en lo que va a pasar cuando ya no estemos. También es una forma de ordenar nuestro patrimonio, proteger a nuestra familia y dejar claras nuestras decisiones. Y para hablar de su importancia está con nosotros el notario Guillermo Vigil Chapa. Notario, bienvenido a la Hora Nacional.
11: ¿Qué tal? Gracias por la invitación, Che.
0: Al contrario.
1: Oiga, pues platícanos para empezar, ¿en qué consiste todo esto del mes del testamento?
11: El mes del testamento es un programa que ya tiene cerca de 20 años, donde el Colegio de Notarios de la Ciudad de México, junto con la Secretaría de Gobernación, dan facilidades. Y las facilidades van básicamente en dos sentidos. Uno, en el costo, se reducen los costos, y el otro es aumentan los horarios y los días de atención en muchas notarías. Uh-huh. Ya tenemos el costo de este año aquí en la Ciudad de México y es de 3.800 pesos, nos acaban de informar en el colegio. Y esto quiere decir que no se ha movido durante los últimos 3 o 4 años, se ha respetado el costo. Ahora, para tener más o menos un parámetro, un testamento normal en cuanto al costo, está entre los 6.000 y 6.500 pesos. Entonces, la reducción sí es una reducción considerable.
1: No, y además es un gasto que se hace una vez, salvo que se necesiten después hacer modificaciones, pero que le va a ahorrar a tu familia muchísimo dinero, muchísimo tiempo, muchísima angustia, y al final es un gasto que se paga solo, por decirlo de alguna manera casi.
11: Sí, claro. Sí, para la cantidad de problemas que se evitan haciendo testamento, la verdad es que la inversión de 3.800 pesos no es tan fuerte.
0: Claro. Oiga, yo tenía una pregunta. Uno siempre va dejando el testamento como para después, ¿no? Cuando esté grande, cuando tenga que dejar, o lo ven incluso como un mal presagio, ¿no? Es que no voy a hacer el testamento porque no voy a hacer la de malas, ¿no? Claro. Creo que habría que quitarnos esta manera de pensar de la cabeza, ¿no?
11: Claro, e incluso como está previsto el testamento en la ley, es una excepción a la mayoría de edad. Por regla general, para poder acudir y firmar una escritura ante notario, se tiene que ser mayor de edad. Uh-huh. Excepción, el testamento.
1: Wow.
11: El testamento se puede hacer desde los 16 años.
0: ¿En serio?
11: ¿Sí?
0: ¿Qué tal?
11: Entonces es un mito que hay que tener una edad determinada, bienes determinados para poder hacer testamento. No, porque aparte el testamento igual va en dos sentidos. El testamento, como todos lo conocemos, evidentemente es una previsión patrimonial. Uh-huh. Pero también en el testamento puedo establecer quién se queda al cargo de mis hijos menores de edad.
1: Claro.
11: Les puedo nombrar un tutor y eso se vuelve evidentemente hasta más importante que la cuestión patrimonial. Entonces, no hay que enfocarnos de que el testamento solamente es una cuestión patrimonial. Tengo hijos menores de edad, hago testamento por si me pasa algo, saber quién se va a hacer cargo de ellos.
1: Ahora, si, por ejemplo, yo no tengo propiedades, pero quiero hacer mi testamento para no darle lata a nadie, ¿qué es lo que puedo dejar por escrito? ¿Mis cuentas de banco? O sea, si no tengo un departamento, por ejemplo, ¿pero qué dejo? ¿El dinero que tengo en el banco? ¿Dejo mis posesiones?
0: O de los 16 años, mis balones de básquet, ¿no? Y mis
1: claro.
0: cuentos. ¿Sí? ¿Sí?
11: En el testamento se puede prever, bueno, o se prevé qué es lo que yo tengo en el momento en que yo falto.
1: Sí.
11: Y no es necesario especificar en el testamento los bienes en particular. Sí se puede hacer, pero no es indispensable. Simplemente si yo tengo claro a quién quiero dejarle mis bienes en el momento en que yo falte, nada más puedo poner así de manera genérica. Dejo como herederos a mis hijos.
1: Perfecto, claro.
11: ¿Qué es lo que van a heredar? Bueno, pues ya en su momento se verá qué es lo que había.
1: Claro.
11: ¿Puedo dejar una cuenta? También puedo poner en específico que una cuenta de cheques, una cuenta de inversión, se la puedo dejar a determinada persona. Pero no es necesario hacer un inventario o especificar bienes determinados para poder hacer
12: claro,
11: mi testamento.
12: Claro,
13: buenísimo.
12: Oiga, notario, y ya que andamos en esas, ¿no? Soy muy... mi primera opción es como muy universal, digamos, ¿no? Pero ¿se puede modificar el testamento? ¿Es muy caro? ¿Es muy complicado?
11: No, no es complicado. La modificación del testamento siempre implica hacer un nuevo testamento. No hay, en materia de testamentos, no hay adendums, no hay modificaciones, no hay notas complementarias, no hay notas al margen, no. Por la importancia, es, siempre se tiene que hacer uno nuevo. Y es tan sencillo como el primero que yo hice. Y de hecho es lo que yo le recomiendo a la gente. Me he dado cuenta que tratan de prever qué es lo que va a pasar de aquí al momento en que yo falte.
12: Imposible.
11: Y les digo, no es necesario.
13: Claro.
11: No es necesario. Prevean corto, mediano plazo. Porque se hace testamento por una cuestión patrimonial y una cuestión familiar. Uh-huh. Cambia.
13: Claro.
11: Tanto el patrimonio como la familia. En el momento en que haya cambios importantes, significativos en patrimonio o en familia, reviso mi testamento. Si ya no estoy de acuerdo, ya no me gusta, hago uno nuevo, así de sencillo. Entonces, es importante tenerlo y con la conciencia de que lo puedo ir cambiando.
13: Notario, ¿dónde podemos obtener más información para, aprovechando que ya llega el mes de septiembre, aprovechar el mes del testamento e ir a formalizar por fin?
11: Claro, hay que acudir con un notario y para saber con qué notario puedo ir, está el Colegio de Notarios de la Ciudad de México, el teléfono 5511-1819, estamos en Río Tigre 63 y la página de internet colegiodenotarios.org.mx tiene un rubro que dice ubica tu notaría.
13: Ah, súper.
11: De ahí podemos entrar y podemos buscar al notario por número, por nombre, los notarios de determinada colonia, los notarios de determinada alcaldía.
13: ¿Y da igual a cuál vamos? ¿Todos son iguales?
11: Todos son iguales, todos van a cobrar 3,800 pesos y es lo mismo, van a recibir la asesoría.
13: Perfecto. Uh-huh. Pues muchísimas gracias por habernos acompañado en la Hora Nacional. Ojalá que mucha más gente tome la decisión de aprovechar la promoción y que vayan este mes de septiembre a sacar su testamento.
12: Sí, vamos. Vamos, porque no lo he hecho, lo tengo que hacer.
11: Sí, sí.
12: Perfecto. Muchas gracias.
11: No, hombre, nada. Gracias a ustedes por la invitación.
12: Gracias a ustedes también por seguir con nosotros. Por favor, ya saben dónde estamos. No se vayan a ningún lado. Así llegamos al final de la primera parte de La Hora Nacional. Hoy hablamos de paz, de música, de educación y de mujeres que han dejado huella en nuestra historia.
13: A unos días de conmemorar su natalicio nos quedamos con una cita de Aurora Reyes. El arte no es un adorno para el deleite de los poderosos, sino un arma de combate para despertar la conciencia del pueblo y guiarlo hacia su emancipación.
12: Muchas gracias por vernos y por escucharnos. Pero antes de irnos a una pausa, le mandamos un abrazo y un saludo muy especial a Patricia Serrano, Carlos Gutiérrez García, Lupita Vega y Roberto Martínez.
13: También van saludos para Jorge Quesada, Silvia Machuca, María Elena Hernández, para José Luis Ramírez en Veracruz y para Patricia González en Jalisco.
12: Gracias por estar con nosotros cada semana y recuerden que nos encuentran como La Hora Nacional Oficial en YouTube, Facebook, Instagram, TikTok, X, Spotify y en el número 55 34 83 42 39. 55 34 83 42 39.
13: Además nos pueden mandar un correo electrónico a lahoranacional@segob.gob.mx.
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13: 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Y ya regresamos a La Hora Nacional y seguimos con más información importante. Vamos a platicarles sobre el Día Mundial de la Agricultura, que se conmemora cada 9 de septiembre. Es una fecha para reconocer a quienes trabajan la tierra y recordar que detrás de cada producto que llega a nuestra mesa hay mucho esfuerzo y conocimiento.
12: También vamos a hablar un poquito de historia, porque un día como hoy, 6 de septiembre, pero de 1860, fueron proclamadas las leyes de reforma por Benito Juárez.
13: Les presentaremos una historia desde Chiapas, de una enfermera tzotzil que lleva la salud casa por casa.
12: Además, vamos a poner
0: poner sobre la mesa un tema del que necesitamos hablar muchísimo más, la salud mental. A propósito del Día Mundial para la Prevención del Suicidio, que se conmemora el 10 de septiembre, hablaremos de la importancia de pedir ayuda, escuchar a quienes nos rodean y romper los estigmas.
13: Recuerden que la Línea de la Vida, el 800-911-2000, nos da orientación y apoyo las 24 horas, los 365 días del año. Y siguiendo con este tema, vamos a conocer una obra de teatro que aborda la salud mental, pero desde el humor y la reflexión. Se llama Psiquiatra en Apuros.
0: Y para cerrar esta segunda media hora, tendremos música con La Mancha Cuarteto, una agrupación que combina jazz con huapango.
13: El 9 de septiembre se conmemora el Día Mundial de la Agricultura, una fecha para reconocer a quienes trabajan la tierra y recordar la importancia de producir los alimentos que llegan hasta nuestras casas.
0: En México, la agricultura está muy ligada a nuestra historia, nuestras comunidades y nuestra diversidad. Y cuando hablamos del campo mexicano, es imposible no hablar del maíz.
13: Por eso existe Fertilizantes para el Bienestar, que entrega gratuitamente este insumo a pequeñas y pequeños productores.
0: En 2026 ya atiende a más de 2 millones de productores y el maíz representa el 75.5% de las hectáreas beneficiadas.
13: También está Producción para el Bienestar, que le da apoyos económicos a productores de pequeña y mediana escala. Este programa incluye cultivos como maíz, frijol, trigo, arroz y amaranto, entre otros.
0: Una iniciativa muy importante para nuestras semillas es el Plan Nacional de Maíz Nativo, El Maíz es la Raíz, que busca conservar, producir, transformar y comercializar las variedades nativas de este cultivo.
13: Porque hablar del maíz también es hablar de biodiversidad y de cultura. México es centro de origen y diversidad del maíz, y conservarlo significa preservar conocimientos y tradiciones de muchas comunidades.
0: Así que este Día Mundial de la Agricultura es una oportunidad para recordar que detrás de cada tortilla, cada elote y cada alimento hay semillas, agua, suelo y mucho trabajo.
13: Hablando de la tierra, de las libertades y de los grandes cambios que transformaron a nuestro país, hay una fecha histórica que justamente se conmemora hoy, 6 de septiembre. En esta fecha, pero de 1860, Benito Juárez proclamó las Leyes de Reforma, que marcaron un antes y un después en la vida política y social de México.
0: Las Leyes de Reforma impulsaron la separación entre la Iglesia y el Estado y establecieron medidas como el matrimonio civil, el registro civil, la nacionalización de los bienes eclesiásticos y la libertad de cultos. Fueron fundamentales para la construcción del Estado laico mexicano y para reconocer que cada persona debía tener libertad para practicar y elegir sus creencias.
14: A 169 años de la promulgación de la Constitución de 1857 y a 109 años de la de 1917, la Cuarta Transformación de la República ha logrado recuperar y profundizar los fundamentos que han animado desde los albores de la independencia los principios rectores de nuestros pactos sociales, fortaleciendo su raíz primordial, que no es otra que la soberanía reside esencial y originalmente en el pueblo. Dicho principio, plasmado desde los sentimientos de la nación en 1813, fue retomado en 1857, texto que condensó las ideas defendidas por los liberales en las décadas posteriores a la independencia. Aquella constitución estableció las garantías individuales de libertad, igualdad, trabajo, tránsito, seguridad jurídica y propiedad. En ese congreso participaron personajes destacados de la reforma: Francisco Zarco, Ignacio Ramírez, Ponciano Arriaga, Guillermo Prieto, Valentín Gómez Farías, Vicente Riva Palacio. Las Leyes de Reforma profundizaron el mandato soberano por la separación entre Iglesia y Estado, la libertad de cultos, de pensamiento y la enseñanza científica y laica. La Constitución de 1857 y las leyes impulsadas por Juárez fueron la culminación de la segunda transformación de nuestra historia. El 5 de febrero de 1917, Venustiano Carranza promulgó en Querétaro la Constitución mexicana con las principales demandas sociales de millones de hombres y mujeres que habían comenzado la revolución, la Tercera Transformación. La Carta Magna sería el primer texto constitucional en el mundo en incorporar derechos sociales. Entre los artículos más relevantes están el tercero, el 27 y el 123. En virtud de estos cambios, se garantizó la educación laica, obligatoria y gratuita. la solución a la cuestión de la tierra en el reparto agrario y el restablecimiento de la soberanía nacional sobre nuestros recursos naturales. Además, las demandas históricas de la clase trabajadora fueron reconocidas: el derecho de huelga y sindicalización, la jornada máxima de trabajo, el salario mínimo, el descanso semanal obligatorio, entre otras. La Constitución de 1917 fue la más avanzada de su época y sentó las bases jurídicas y políticas del México de la primera mitad del siglo XX. Conquistas que después serían trastocadas y eliminadas durante el periodo neoliberal. Por el incontrovertible mandato popular de 2018 y 2024, y en concordancia con el humanismo mexicano, la Cuarta Transformación ha separado el poder económico del poder político. Ha restablecido y profundizado los principios rectores de las constituciones de 1857 y 1917. Y mantiene el compromiso de garantizar su cumplimiento como premisa básica de la transformación a favor de la felicidad y el bienestar del pueblo de México.
13: Y llegó el momento de hablar de lo mejor de la Ciudad de México, de los lugares, historias, tradiciones y actividades que la convierten en un espacio lleno de cultura. Ya estamos en La Chilanguía.
0: Y hoy les tenemos un par de imperdibles que, además de celebrar nuestra cultura, nos llevan a conocer un poquito más de nuestro país.
13: Por ejemplo, el 4 de septiembre de 2026 se cumplieron 10 años de que el Amaranto, y particularmente la Alegría de Tullehualco, fue reconocido como Patrimonio Cultural Intangible de la Ciudad de México.
0: Y es que la Alegría de Amaranto es mucho más que un dulce tradicional, es muchísimo sabor y alimentación saludable. Y tenemos una experta. Por favor, danos tu nombre, tu cargo, qué haces en la feria, todo lo que nos puedas contar.
15: Mi nombre es Lucero Martínez de la Rosa. Me gusta promover el amaranto, ya que es parte de nuestra tradición y de nuestras raíces. Y soy cocinera tradicional, en especialidad con amaranto, y también elaboramos todos estos productos que pueden ver aquí.
13: El amaranto y la Alegría de Tullehualco en particular acaba de cumplir 10 años que se le reconoció como Patrimonio Cultural Intangible de la Ciudad de México. ¿Nos puede platicar un poquito de eso?
15: Sí, de hecho, el reconocimiento sí tiene 10 años, sin embargo, la tradición, la cultura y todo lo que conlleva el trabajo tiene más tiempo atrás. Estamos hablando de trabajo de mujeres, de hombres en el campo. El reconocimiento es la parte como de visibilizar, de dar como esa parte de justicia a todo ese trabajo que se ha llevado desde la época prehispánica y que es uno de los principales valores históricos de nuestro país.
13: ¿Nos puedes platicar un poquito de la feria que va a haber en Tullehualco próximamente?
15: Sí, acaba de transcurrir la Feria de la Amaranto de la Ciudad de México, gracias a nuestra jefa de gobierno que nos dio el apoyo para que pudiéramos llevar a los productores al Monumento a la Revolución y darles también esa parte de valor, ¿no? Adicional. Uh-huh. Ahorita también viene nuestra Feria del Amaranto, Alegría y el Olivo en Tullehualco, que ya va a cumplir más o menos 54 años
13: oh, wow.
15: de historia. Y también los esperamos el 15 de octubre en Chapingo por parte de los compañeros del Sistema Producto Amaranto. Y ahí vamos a festejar el Día Nacional del Amaranto. Del 15 de octubre en Chapingo. Y bueno, y también ahorita la FAO está llevando a cabo un programa que se llama Semilla con Amaranto para darle ese apoyo más a los productores, ese impulso, porque pues es lo que se requiere para que el campo siga produciendo y que no se pierda esta tradición en Tullehualco.
13: Y sobre todo darlo a conocer fuera, porque fuera de México quizá no se conoce tanto al amaranto como lo conocemos aquí, y que ya las Naciones Unidas se involucren, pues implica también que se le hará un poquito más de difusión, supongo.
15: Claro que sí, para eso tenemos también a nuestros estudiantes, a nuestros científicos que ya han hecho varios estudios sobre esta semilla para que precisamente darle el valor que requiere, porque como les repito, no nada más es el valor tradicional, es un valor histórico, un valor cultural, pero además todo el valor de nutrientes que tiene, que nos puede servir, ¿no? O sea, es una semilla con el amaranto, podemos cubrir, digamos, una porción de carne, pero sin grasa y más natural, vamos.
0: Buenísimo, no, pues muy merecido ese reconocimiento. Lucero, muchísimas gracias por visitarnos aquí en La Hora Nacional, te lo agradecemos muchísimo.
15: Muchas gracias.
0: Y hablando de cultura, hay otro imperdible, mi querida Leos. Fíjate que llega un nuevo proyecto, el Encuentro Hispanoamericano Documental de Cine y Video, un festival gratuito que se va a llevar a cabo del 4 al 12 de septiembre en distintos espacios de la Ciudad de México.
13: Sí, es una gran noticia esto de Contra el Silencio, Todas las Voces. Y además, si les gusta el cine documental, es una gran oportunidad para conocer otras historias, miradas y realidades de nuestro país y de toda Hispanoamérica.
12: Chicas, bienvenidas a la Hora Nacional. Cuéntenoslo todo, por favor.
16: Me presento, soy Ana Lucía Rodríguez, coordinadora operativa del Festival Contra el Silencio, Todas las Voces. Es un festival que lleva 26 años de trabajo y 14 ediciones en este 2026. Y bueno, pues este es un festival que está enfocado en el cine documental de corte social. Empezamos este 4 de septiembre y nos extendemos hasta el 12 de septiembre.
17: Yo soy Ariadne Mateu, coordinadora de redes sociales. El festival se llama Contra el Silencio, Todas las Voces. Llegamos a distintas televisoras nacionales. Vamos a estar en Canal 22, Capital 21, TV UNAM, Canal 11, MX Nuestro Cine y Canal 22.
13: Además de los canales de televisión pública, ¿dónde se puede encontrar la programación de Contra el Silencio, Todas las Voces?
16: Sí, bueno, toda la programación la van a poder encontrar en la página web, que es www.vocescontraelsilencio.org. Tenemos también no sedes en la Ciudad de México, sino también en 11 estados de la República Mexicana. Vamos a estar ahí, tenemos 22 sedes en 11 estados. Y bueno, algunos de los estados que les puedo contar, estamos en el norte, estamos en Baja California Sur, Tamaulipas y Sonora. Más en el centro, Guanajuato, Michoacán, el Estado de México, Hidalgo, Ciudad de México, obviamente. En el sur, Chiapas, Oaxaca y Yucatán. Entonces, bueno, ahí estamos en estos estados de manera presencial. También tendremos charlas con los realizadores, vienen realizadores internacionales. Si les gusta el cine documental o a lo mejor no les gusta y quieren experimentarlo, pues acérquense a estas sedes, revisen toda la programación. En las televisoras, como ya lo dijo Ari, también estamos ahí. Si no hay una sede cerca, pueden a través de los canales de televisión vernos.
13: ¿Nos recuerdan las redes sociales del festival para que la gente lo siga?
17: Sí, nos pueden encontrar como Contra el Silencio, Todas las Voces y como Voces Contra. Estamos en Facebook, Instagram, TikTok y YouTube.
16: Ajá, y también en la página web estamos como www.vocescontraelsilencio.org y ahí van a encontrar toda la programación.
13: Buenísimo, pues muchísimas gracias por habernos acompañado.
16: No, gracias a ustedes.
17: Muchas gracias.
16: Y pues ahí visítenos, por favor.
12: Seguro que sí. Muchísimas gracias.
16: Gracias.
17: Gracias a ustedes.
12: Así que ya lo saben, cultura, tradiciones, cine y por supuesto muchas alegrías para conocer la Ciudad de México. La próxima semana les tendremos muchas más recomendaciones culturales. Hoy les presentamos una historia desde Chiapas. En Aldama, una enfermera tzotzil recorre caminos y veredas para llevar atención médica a personas adultas, mayores y con discapacidad.
13: Su trabajo literal cambia la vida de quienes más lo necesitan. Vamos con la cápsula Salud Casa por Casa, que nos lleva al día a día de Victoria Gómez Hernández y de toda su comunidad.
18: Pues li campteli, o sea, chiechkutik, o sea, este campteli está servidora de la salud. Li tajpaskutik, ha chiechkutik, ehna, tajkelkutik, ti ti molme el chuti buch un ipik yale ha tak elanan kutik y chi etkik tak hu ehna li programa li este mas e hano suenta li cosa tak el tik antes de que yo sata bali chame chkaltike ti mi kiltik antes chkaltik ti mi muyuk este ta ta ta pastik trata ta bom molta ora shu shixana o ta ve el tik ta hel tik cosa ti chi ve suenta ti muyuk ipak baltak mas chkaltik. Me siento muy satisfecha de trabajar en este programa porque me deja varias experiencias. Visitar a cada paciente es diferente. Agradecer a la presidenta Claudia Sheinbaum Pardo por implementar este programa, ya que lleva el beneficio a todos los adultos mayores y personas con discapacidad. Estamos llegando en cada rincón de cada municipio, en las comunidades más alejadas.
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12: Hoy vamos a hablar de una puesta en escena que toca un tema muy importante, que es la salud mental. Se trata de Psiquiatra en Apuros, una obra que pasa prácticamente frente a nuestros ojos en tiempo real y dentro de un espacio de caja negra, lo que hace que el público se sienta todavía más cerca de los personajes.
13: Y está bien interesante que esta historia no solamente busca hacernos reír o que estemos atentos a lo que pasa, sino que también está planteando preguntas sobre la empatía, la vulnerabilidad y la capacidad que tenemos para ayudar a otros. Y para conocer un poquito más, hoy está con nosotros Rodolfo Guillén, dramaturgo y actor. Rodolfo, bienvenido a la Radio Nacional.
2: Pues muchas gracias por la invitación. Estoy muy contento de estar con ambos y compartir su espacio. Y una de las preguntas que nos hicimos cuando empezamos a crear esta historia es ¿quién salva o quién acompaña a la persona especialista que se ha dedicado por muchos años a acompañar a otras personas que necesitan ayuda? Es decir, un momento donde el personaje recibe una noticia vital para su vida, donde él no sabe qué hacer y entonces está a punto de tomar una decisión inesperada porque se siente al borde del precipicio y no tiene a nadie. Pero algo que creo que ustedes van a empatar conmigo es el trabajo salva. Y es decir, él está a punto cuando pues tiene que trabajar. Y su trabajo consiste en atender a alguien más. Un poco también la rutina del doctor, sí, ¿no? Es decir, el doctor a veces está en la cena familiar y tiene que irse porque hay algo que sucede. Y eso me parece bien interesante como poder reflejarlo en la historia donde, a pesar de los pesares, cómo este trabajo, que evidentemente involucra a las emociones, pero también ayuda a despejarnos y a pensar más, a tomar un momento de distancia.
12: Nunca te imaginas que tu psiquiatra puede estar en apuros. Siempre es una persona que está ahí para escucharte, siempre tiene los oídos, etcétera, etcétera. Y de repente esto como que le da una vuelta de tuerca a todo.
2: Y creo que también eso me parece que es fundamental lo que estás diciendo, porque también nos ayuda y nos permite humanizar y como salir como de las certezas de estar bien. Significa estabilidad. ¿Cómo encontrar que las personas también nos pueden apoyar, incluso no estando bien?
12: Sí.
13: Y en este caso, además, creo que es interesante para el público esta cosa de que la obra está pasando en tiempo real. Pero no sé si para los actores significa esto como un reto especial, como estar como en el minuto a minuto y que no haya saltos temporales, que lo que estás contando lo estás contando en el momento.
2: Eso creo que me parece muy divertido. Porque, bueno, claro, es una historia que no sucede a lo largo de 6 años, ajá, ¿no? A lo largo de 8 años, sino es una historia que todo sucede en un día y que es impresionante todas las emociones que todos vivimos en un día que decimos ¡ay! ¿No? Y bueno, en este caso, esta historia, el psiquiatra pues tiene toda una peripecia y una odisea en su vida que es un gran día.
13: Sí.
2: Algo también muy interesante que parece que estamos hablando de un drama, que cuando empieza la obra sí tiene estos tintes pues dramáticos, pero conforme comienza la obra y de verdad que se vuelve muy graciosa, es un humor negro involuntario y creo que eso también me parece muy divertido, ¿no? Como tratar de encontrar en estos límites donde no sabemos qué nos va a salvar la posibilidad de reírnos.
12: Claro. Y psiquiatra es muy importante y muchas veces siento, yo no he visto la obra todavía, pero siento que el psiquiatra de alguna manera está siendo ahora rescatado justamente, como decías al principio de esta plática, por el trabajo y por los mismos pacientes y este vínculo que se forma.
2: Sí, y justo creo que es algo muy bonito lo que nos invitas a pensar, que es cómo nos salvamos en comunidad, ¿no? Es decir, cómo como sociedad también podemos salvarnos, que no sabemos realmente cuál es el sentido de la vida, pero podemos ir creando nuevas atmósferas.
12: Exactamente, claro. Así es.
13: Recuérdanos, por favor, cuándo, dónde y hasta cuándo podemos ver la obra. Y en caso de que tengan redes sociales o las tuyas mismas, que nos las compartas también, por favor.
2: Claro, por supuesto. Pues vamos a estar todos los domingos de septiembre a las 6:00 p.m. en el Foro Shakespeare. Las redes sociales está como @psiquiatraenapuros en Instagram y ahí nos pueden preguntar.
12: Qué gusto y nos vemos en el Foro Shakespeare.
2: Muchas gracias, ahí los esperamos.
12: Hecho.
13: Y esperamos que ustedes sigan con nosotros, por favor. Quédense que hay más.
12: La Mancha Cuarteto es una agrupación franco-mexicana y fíjese qué interesante, querido radioescucha, lo que le voy a platicar a continuación. Unen el jazz, la canción francesa, el son huasteco, la cumbia y el bolero mexicano. El proyecto nació cuando llegó a México la violinista y cantante francesa Clara Sinú, que antes vivió y tocó en la escena de jazz en Nueva Orleans.
13: A Clara se le sumaron Héctor Luna en la guitarra, Leo Cortés en el contrabajo y Alex Danielson en el acordeón y empezaron a tocar juntos por ahí del 2021. Desde entonces han estado en escenarios como el Teatro de la Ciudad de Esperanza Iris,
3: el Museo Tamayo y muchos festivales de jazz y de huapango. Bienvenidos, Clara y Héctor, a la Hora Nacional. Qué gusto tenerlos aquí.
4: No, gracias por la invitación, gracias.
12: Oigan, esto suena muy interesante. Clara, cuéntanos un poco. Naces en Francia, llegas a Nueva Orleans y luego vienes a México. ¿Cómo mezclas todo esto? ¿Cómo lo logras?
5: Pues justo llegué a México en enero de 2020. ¿No? Peor momento para llegar, justo antes del COVID. Y lo bueno es que conocí a Héctor y a Leo, el contrabajista, justo antes en un festival de jazz manouche. Nos conocimos. Y también un poco antes del COVID empecé a escuchar el huapango y me encantó. Y después, durante el encierro y que no había nada que hacer, me puse a estudiar, a aprender esa música que me fascinó. Y pues un poco como se estaba juntando los dos, ¿no? Estaba practicando un poquito de jazz, un poquito de huapango, escuchando música mexicana para conocer, porque realmente no conocía mucho. Y así todo se juntó y pues de ahí como llegó un poco la idea de juntar todo y mezclar todo en un proyecto.
3: Que a simple vista no suena tan fácil mezclar tantos géneros musicales.
12: Y aprender, claro. Entenderle, claro, sí, porque sí, son cosas que, vaya, tienen ciertas similitudes con la música de tu país. Con el jazz, pero por otro lado ninguna. ¿Cómo lo logran integrar?
4: Es una buena pregunta, justo porque sí hay muchas similitudes, como mencionas. O sea, en cuestiones, digamos, más como de desarrollo creativo y armónico de cada región, como que hay muchas similitudes, pero sí al momento técnico como que sí cambia, ¿no? Por ejemplo, el jazz francés te usa específicamente un tipo de guitarras que no hay aquí en México, ¿no? Entonces eso... O sea, yo me empecé a clavar en ese estilo por este músico francés, Django Reinhardt.
12: Ajá, gran guitarrista.
4: Gran guitarrista. Y bueno, y pues eso me llevó a conocer a Clara, obviamente, ¿no? Pero sí creo que estamos todavía en esa búsqueda de encontrar ese equilibrio para que no suene como que estamos brincando de un estilo a otro, sino que tenga un mismo sonido, un sonido único a la banda, ¿no?
3: Claro.
4: Y estamos en esa exploración para que no suene como a que, bueno, en esta parte solo toco jazz manouche y la siguiente parte suena huasteco, entonces como que eso es lo difícil de lograr, como el encontrar ese equilibrio, ¿no?
3: Oigan, estamos en el entendido de que están preparando un segundo disco. El primero le fue muy bien, pero viene un álbum nuevo.
5: Sí, ahí va. Todavía no está grabado. Pero estamos en el proceso
12: de creación.
5: Sí, claro. Y el proceso es muy interesante y pues es un desafío porque van a ser puras composiciones. Hasta ahora lo que hemos hecho fueron como arreglar cosas, hacer como arreglos creativos, yo diría un poco único, un poco raros tal vez. Pero ahora van a ser como el mismo concepto de juntar pues todas esas músicas, todas esas culturas, pero con composiciones.
3: Buenísimo.
5: Entonces, sí, ahí va.
3: Por favor, denos sus redes sociales para estar pendientes de cuando este disco ya esté grabado y sobre todo de dónde los podemos ver mientras. Porque me imagino que estarán tocando en varios lugares lo que está este proceso. ¿No?
5: Tenemos, bueno, varias fechas agendadas, pero la que quiero platicar es el 19 de septiembre a las 7 horas en el CENART, en el auditorio Glass Galindo.
4: Glass Galindo. Glass Galindo.
5: Cada vez me equivoco.
12: Ahí por el sur de la Ciudad de México, sí.
5: Sí, por el CENART. Y es un lugar muy bonito y les invitamos. Vamos a presentar un poco del repertorio nuevo, del repertorio que hemos pues grabado en el primer disco y va a ser un gran concierto.
3: Súper. Pero bueno, las redes para estar...
5: Ah, sí, claro que sí. La Mancha Cuarteto. Estamos así como La Mancha Cuarteto en Instagram, en Facebook, en TikTok y en YouTube también.
12: Muy bien. Buenísimo. Pues Clara, Héctor, muchísimas gracias por visitarnos aquí en La Hora Nacional. Qué gusto y qué honor.
4: Sí, no, gracias a ustedes. También, mucho gusto. Gracias por la invitación.
3: Hombre, el gusto es nuestro. Y sobre todo, qué gusto que estén ustedes con nosotros cada domingo. Quédense, por favor.

0: Antes de despedirnos, queremos recordar algo muy importante. Cuidar nuestra salud mental también es una forma de querernos. Escucharnos, pedir ayuda cuando la necesitamos y darnos un momento para respirar también es parte de estar bien.
1: Y recuerden que no tenemos que poder con todos solos. Hablar, compartir lo que sentimos y buscar apoyo también es un acto de fortaleza.
0: Y hablando de compartir, escriban en La Hora Nacional Oficial. Estamos en YouTube, Facebook, Instagram, TikTok, X, Spotify y en el número 55-34-83-42-39. Bueno, pueden mandarnos también un correo electrónico a lahoranacional@segob.gob.mx.
1: Muchísimas gracias por acompañarnos hoy en La Hora Nacional. Que tengan una excelente semana.
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0: Son las 11 en punto.
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2: Son las 11 con 16 minutos.
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1: Son las 11 con 26 minutos.
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0: Gracias, Grupo Firme.
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6: Son las 11:38.
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0: Son las 12
1: con 16 minutos.
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0: Son las 12
1: con 35 minutos.
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0: Son las 12
1: con 48 minutos.
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0: Es la 1 en un minuto.
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0: es la una con 13 minutos.
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0: Es la una con 30 minutos.
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0: Es la una con 41 minutos.
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0: son las 2 con 2 minutos.
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0: son las 2 con 18 minutos.
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0: son las 2 con 32 minutos.
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0: son las 2:47.
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0: Son las 3:01.
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0: Son las 3 con 16 minutos.
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0: Son las 3 con 33 minutos.
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0: Son las 3:46.
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1: Son las 4 con un minuto.
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0: Son las 4 con 16 minutos.
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0: Son las 4 con 28 minutos.
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0: Son las 4 con 42 minutos.
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0: Son las 5 en punto.
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0: Son las 5 con 30 minutos.
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0: son las 5 con 40 minutos.
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7: Son las 6 con 14 minutos.
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3: Son las 6:29.
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2: Son las 6:40.
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0: son las 6 con 56 minutos.
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Para ustedes esta mañana de lunes en nuestras noticias, cadena estatal, severos daños dejan los vientos y la tormenta en fraccionamientos del norte de Hermosillo. Emite el consulado de Estados Unidos en Nogales una alerta de seguridad por una situación de amenazas, a lo que la Mesa Estatal de Seguridad responde que no tiene datos, no tiene información sobre esa presunta amenaza de seguridad que motivó la alerta emitida por el consulado de Nogales en los Estados Unidos, pero sin embargo se mantienen labores de vigilancia y de prevención, dicen las autoridades estatales. Vinculan a proceso a El Arte, el Dani y el Sombra. Estos tres están vinculados a proceso por el ataque al centro de usos múltiples la semana antepasada.

0: Alfonso Durazo Montaño. Hasta el 11 de septiembre estará abierta la convocatoria de la Beca Sonora Internacional para estudiantes sonorenses inscritos en universidades extranjeras. En el proceso electoral del 2027 estarán en juego 1.231 cargos de elección popular en Sonora. 1.231 cargos de elección popular en Sonora. Estamos hablando, pues, la gubernatura, diputaciones federales, locales, las alcaldías. Hay que recordar que las alcaldías, pues, son fórmulas, ¿no? Entonces va toda la planilla y eso suma 1.231 cargos de elección popular que estarán en juego en las elecciones de el 2027. Bueno, lo que ya estaba muy cantadito este tiro, ¿verdad? El exdirigente del Partido Movimiento Ciudadano en Hermosillo, Rogelio Cota, quien renunció al Partido Naranja la semana pasada, asume la coordinación de esta agrupación denominada Sonora con Todo, ¿sí? Que está, pues, muy afín a las intenciones políticas del presidente municipal de Hermosillo, de Antonio Cesarán, de querer ser candidato y después gobernador del estado de Sonora. Estaba como que estaba muy marcado el caminito, ¿no? Y Rogelio Cota deja este partido Movimiento Ciudadano, asume esta coordinación de lo que se llama Sonora con Todo, y ya apareció en conferencias, en declaraciones y en fotografías ofreciéndole su apoyo a las intenciones políticas del alcalde de Hermosillo, Antonio Astiazarán. Instala Macizo 25 comités municipales en Sonora. Macizo es lo que era antes el PRD. Usted recordará, el PRD a nivel nacional en las elecciones anteriores, pues, perdió su registro como partido nacional, entonces se quedaron con registros locales. Entonces, lo que era el PRD Sonora se convirtió en esto que se llama Macizo. Son siglas, no me acuerdo bien ahorita cómo se leen estas siglas, pero son, así se llama, Macizo. Y ya instaló 25 comités municipales. ¿Y quién cree que fue el orador principal de este evento en el que se instalaron 25 comités municipales de Macizo? Pues sí, el alcalde de Hermosillo, Antonio Astiazarán. Sí, señor. Bueno, por cierto, el que le anda haciendo la tarea a Morena y la está haciendo muy bien es el ex candidato del PAN a la gubernatura del estado, Ramón Corral Ávila, diciendo, entre otras cosas, que el principal promotor de la corrupción durante el sexenio de Guillermo Padres fue nada menos que Alejandro López Caballero, el exalcalde panista de Hermosillo. Fueron destruidos, en información nacional, destruidos 3 narcolaboratorios en el estado de Guerrero, según lo reportan las propias autoridades federales. El secretario de Seguridad y Protección Ciudadana, Omar García Harfuch, es quien reporta la destrucción de 3 narcolaboratorios en el estado de Guerrero. Mire, la Volkswagen, la armadora de la Volkswagen, está duplicando duplicando el recorte de empleos. Serán 100,000 hasta 2030. De aquí hasta 2030, la Volkswagen va a despedir a 100,000 personas. Representantes de la iglesia piden regular el uso de celulares en escuelas de educación básica y también en temas de educación digital. Se estrella un avión de Amazon cerca del aeropuerto de Miami. Hay 5 personas muertas. Bueno, ahora Donald Trump, como que no tiene nada que hacer, ¿no? De repente se levanta y, bueno, ahora quiere cambiar el nombre de Nuevo México por Nueva América. En fin, de esto y demás, vamos platicando esta mañana de lunes en nuestras noticias, Cadena Estatal.
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0: 7:09 de este lunes 7 de septiembre del 2026. Esto es Nuestras Noticias, Cadena Estatal. Yo soy Sergio Valle, me da muchísimo gusto saludarles en vivo hoy, cafecito en mano, desde luego, a través de las frecuencias que opera Grupo Radiorama en el estado de Sonora. Desde la capital del estado, desde Hermosillo, desde acá les saludo con muchísimo gusto a nombre de todo el equipo de Nuestras Noticias de la gran cadena Radiorama en el estado de Sonora y de la plataforma Sergio Valle Noticias. Las frecuencias por las que usted puede escuchar este espacio, que es de lunes a viernes de 7 a 9 de la mañana, son cuatro, en cuatro de las principales ciudades del estado. Aquí en Hermosillo, el 101.1 FM, aquí estamos en Yáñez, número 5 en la colonia San Benito, aquí están las instalaciones del Grupo Radiorama, la frecuencia 101.1 FM, @FM. Saludando como siempre con muchísimo gusto a quienes tienen la gentileza de sintonizarnos al sur del estado de Sonora, llegamos allá a través del 104.9 FM, estudio 104.9 FM, señal de Grupo Radiorama que sale desde Ciudad Obregón, que cubre el Valle del Yaqui y también buena parte del Valle del Mayo. Buenos días, Obregón. Buenos días, Navojoa. Que estén muy, pero muy requete bien. Igual a quienes nos escuchan esta y todas las mañanas al norte de Sonora y sur de Arizona. Llegamos hasta allá a través de Las Poderosas. La Poderosa de Nogales, Sonora, 89.5 FM. 89.5 FM, esa es la frecuencia de Nuestras Noticias allá en Nogales. Es La Poderosa para Nogales, Sonora, en Nogales, Arizona. Buenos días. Y la otra poderosa, igual de poderosa, la de la bonita cananea, en el 104.7 FM. 104.7 FM es la poderosa de Cananea. La de Nogales, 89.5 FM. En Hermosillo, 101.1. En Ciudad Obregón, 104.9. En TuneIn, en sergiovalle.mx. Y desde luego, Nuestras Noticias, sonora.com, en donde usted encontrará toda la información que aquí le voy presentando de aquí hasta las 9 de la mañana en este espacio de Nuestras Noticias. Alexa, dígale que le ponga @FM Hermosillo y ahí le vamos a aparecer con la información más relevante de las horas recientes. ¿Sí? @FM Hermosillo. Así pídele el WhatsApp. El WhatsApp de Nuestras Noticias, ya recibiendo sus mensajes, listo para que usted se sume a esta conversación que tenemos aquí todas las mañanas. 6624-755362. 6624-755362 es el WhatsApp de Nuestras Noticias. Si tiene usted un reporte, un comentario, una opinión, en fin, un saludito, yo qué sé, mande mensaje. Aquí estamos listos para recibir sus mensajes, sus opiniones, sus sugerencias, sus reportes, sus quejas. 6624-755362. Son las 7 de la mañana con 12 minutos, 7 con 12. Bueno, la presidenta de la República sigue en su gira de rendición de cuentas, esta que inició dos días después de que rindió su segundo informe de gobierno desde Palacio Nacional. La presidenta envió un mensaje el martes de la semana pasada. Ella envía el mensaje con motivo de su segundo informe, entrega el documento, le toca a la secretaria de Gobernación, Rosicela Rodríguez, entregar el segundo informe de la presidenta, y el miércoles, la mañanera normal, y el 3, al día siguiente, es cuando arranca la presidenta esta gira de rendición de cuentas por todo el territorio nacional. Ya le tocará, no tengo la fecha exacta ahorita, no me acuerdo, pero obviamente vendrá a Sonora la presidenta y ya le iremos contando de la agenda. También esta semana será una semana, supongo yo, que muy movida. De hecho, desde antes, allá en Palacio de Gobierno, porque el domingo es el informe del gobernador Alfonso Durazo, es el quinto informe de gobierno de Alfonso Durazo Montaño, a las 11 de la mañana en el Auditorio Cívico del Estado. Están convocando para escuchar el mensaje de Alfonso Durazo con motivo de la entrega de su quinto informe de gobierno, el penúltimo ya de Alfonso Durazo. Entonces, desde, bueno, ya se reporta la locura, ¿no? Ya sabe, todo lo logístico y esas cosas que hacen en el gobierno para organizar este tipo de eventos, que son, pues, complicados logísticamente y demás. Ya le iremos contando, desde luego, a lo largo de la semana. Son ya las 7 de la mañana con 14 minutos, 7:14. 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Bueno, ya hay tres vinculados a proceso por el caso del ataque armado e incendio al CUM, al Centro de Usos Múltiples. Ahorita la voy a contar, tengo que ir al corte, son ya las 7 de la mañana con 15 minutos.
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0: 7 de la mañana con 18 minutos, 7 de la mañana 18 minutos, 10 hospitales, 5 veces más inversión y 90% más camas hospitalarias, marcan un antes y un después en la historia de la salud en Sonora. En 5 años, el gobierno de Alfonso Durazo Montaño, con el respaldo de la presidenta Claudia Sheinbaum Pardo, está dejando atrás décadas de rezago para ampliar y modernizar los servicios médicos en el estado. La magnitud de este esfuerzo se refleja en la inversión, más de 17 mil millones de pesos destinados a infraestructura hospitalaria y unidades médicas, 5 veces más de lo invertido en los últimos 5 sexenios. Los 10 hospitales impulsados por la administración actual amplían la cobertura en distintas regiones del estado, 4 en Hermosillo, 2 en Guaymas y 1 en Ures, Navojoa, San Luis Río Colorado y Echojoa, acercando la atención médica y servicios de salud a miles de familias que antes tenían que trasladarse para recibirlos. Con esta nueva infraestructura, Sonora contará con 90% más camas hospitalarias, prácticamente duplicando la capacidad disponible para atender a las familias sonorenses. Este esfuerzo se suman alrededor de 3 mil millones de pesos destinados al equipamiento médico de última generación, materiales, suministros y medicamentos para elevar la calidad y capacidad de los servicios de salud. Este año se inauguró, además, en Sonora, el primer Centro Coordinador de Salud para el Bienestar de México, que es un modelo pionero de atención que coordina la demanda de los servicios de salud y mantiene un enlace directo con la población para gestionar y resolver sus necesidades de manera más cercana y oportuna. En total, la inversión en el sistema de salud alcanza alrededor de 40 mil millones de pesos. La visión ha sido integral, no solo ampliar la infraestructura, sino garantizar mejores condiciones de atención con equipamiento, medicamentos, personal e insumo. Ante este esfuerzo se sumarán la remodelación de la Cruz Roja Norte y el Hospital Infantil para continuar la modernización modernizando espacios fundamentales para la atención médica. Es lo que se informa en un comunicado de prensa que emitió el gobierno del estado con motivo del quinto informe de gobierno de Alfonso Durazo, que ya le dije está cerquita. Bueno, pues hay 3 vinculados a proceso por el ataque al CUM. Son, ya tenemos la nota, ¿verdad? Sí. Son uno que le dicen el Arte, al otro le dicen el Dani y al otro le dicen el Sombra.
1: Jesús Salvador N., alias El Arte, Daniel Ernesto N., alias El Dani, y César Adil N., alias El Sombra, quedaron vinculados a procesos por un juez por su probable participación en el ataque e incendio registrado el pasado 28 de agosto en las instalaciones deportivas del Centro de Usos Múltiples en Hermosillo. La Fiscalía General de Justicia del Estado de Sonora informó que los 3 imputados enfrentan cargos por daños agravados por incendio, disparo indebido de arma de fuego y asociación delictuosa. Como medida cautelar, permanecerán en prisión preventiva justificada y se establecieron 4 meses para la investigación complementaria. Según los datos de prueba presentados ante el juez, alrededor de las 20:30 horas del pasado 28 de agosto, los 3 sujetos habrían ingresado armados al CUM, ubicado en el cruce de Boulevard Solidaridad y Perimetral Norte, donde presuntamente ejecutaron un plan previamente acordado. En el lugar, habrían provocado incendio en el ring y ocasionado daños en equipo de sonido, pantallas, iluminación, sillas y otros bienes que serían utilizados durante un espectáculo entre influencers y profesionales. La investigación señala además que mientras había personas dentro del recinto, los imputados presuntamente realizaron disparos con armas de fuego. Una de las líneas de investigación apunta a que el ataque habría sido cometido como represalia contra un grupo delictivo rival. La situación jurídica de los 3 imputados se complica por otros procedimientos. César Abdiel N., alias El Sombra, fue vinculado en una causa adicional por delitos contra la salud en su modalidad de narcomenudeo y portación de arma prohibida. En el caso de Jesús Salvador N., alias El Arte, también fue vinculado por posesión de metanfetamina con fines de venta y portación de arma prohibida. En ambos casos, se impuso prisión preventiva justificada y se estableció 1 mes para el cierre de la investigación. Los 3 fueron capturados por elementos de la Agencia Ministerial de Investigación Criminal como resultado de las investigaciones realizadas luego de los hechos. La Fiscalía General de Justicia emitió un comunicado en el que señala que los imputados también están relacionados con homicidios y otros actos delictivos registrados en Hermosillo, por los cuales enfrentan diversos cargos en procedimientos adicionales. Para Radio Rama Sonora, Sebastián Moreno.
0: Bueno, pues entonces, según a juzgar por la información que difunde la Fiscalía General de Justicia, pues eran unas fichitas estos, ¿no? que están involucrados, según lo que dice la fiscalía. Entonces, pues la pregunta es, ¿tenían tantas broncas, carpetas de investigación abiertas y demás, y no los hallaban, verdad? Bueno, se confiaron, pues. Fueron a echar bala y a quemar cosas en el CUM, y ahí, pues ya, ya de plano, eso ya no se les permitió. 7:23 7:23. Y bueno, se ha hablado de los influencers. Es un tema que ha tomado mucha relevancia recientemente, el tema de los influencers, sobre todo cuando estos están vinculados, que ya ha habido muchos casos, los influencers vinculados a grupos criminales. En Sinaloa, usted lo sabe, aquí se lo hemos informado, han sido ultimados en ataques armados, en ataques violentos, varios influencers, gente pues muy conocida, muy famosa en redes sociales, que tiene cientos de miles de seguidores en YouTube, que monetizan, que ganan mucho dinero, etcétera. Hay un trabajo, por si usted no lo escuchó, sí, pero se lo tengo ahí guardado en mi canal de YouTube, en Sergio Valle Noticias. Para que les invito para que se suscriban a mi canal de YouTube, así se llama, Sergio Valle Noticias. Hay un trabajo de investigación sobre cómo los grupos del crimen organizado utilizan a los influencers para una forma de lavado de dinero. Entonces, algunos de ellos terminan vinculándose a grupos criminales, otros nacen ya vinculados a grupos criminales. Las transmisiones en vivo, como se sabe, pues entre otras cosas, bueno, le dejan dinero cuando hay mucha gente conectada y demás a la gente que transmite en vivo, y también permite ese modelo que sea de donaciones. Les pueden ir donando dinero a los que están transmitiendo. Y es ahí donde se ha descubierto que es una forma que tienen los grupos criminales de lavar dinero a través de las transmisiones que hacen los influencers. Están metiéndoles donaciones y después de que termine la transmisión se revisa. El influencer retira, digamos, el dinero que le llegó en donaciones, se queda con un pequeño porcentaje, en la mayor parte la entrega al grupo criminal que le hizo esas donaciones vía terceras personas, desde luego, ¿no? Perfiles falsos y demás. Es un tema complejo que nació ahora con todo esto que tenemos encima de las redes sociales y de los influencers, de esas nuevas formas. No son nuevas formas de comunicar, son formas de comunicar que han estado ahí todo el tiempo, pero como antes nada más estaba la radio y estaba la televisión, y estos medios, la radio y la televisión, tienen una legislación distinta, sí, están sujetos al cumplimiento de leyes distintas. Entonces existe, pues, las leyes que regulan la radio y la televisión. Por lo tanto, muchos de esos contenidos que dice la gente, no, mira, este sí dice todo, y este sí habla, y este sí dice, muchas veces ni dicen nada, pues nomás están de bocones ahí, no documentan nada, no presentan ninguna evidencia, nomás están ahí de hocicones, pero eso a la gente le gusta y entonces se provoca seguidores. Ese tipo de cosas, muchas veces, mucho de ese contenido no se puede manejar en la televisión, no se puede manejar en la radio, porque hay una legislación, sí, que obliga y que regula de qué manera se van a manejar este tipo de contenidos, el lenguaje y demás. Bueno, surgen las redes y ahí sí, de todo se vale, y está bien. Al final de cuentas se democratiza un poco, pues, el uso del micrófono, pues cada quien que tenga capacidad de comunicarse agarra y a veces lo logra, la rompe, ¿verdad? Tienen miles de seguidores y demás, pero suceden estas cosas que luego pues derivan en ataques armados. 7:27. Este fin de semana, el consulado de Estados Unidos allá en Nogales emitió una alerta de seguridad por una presunta situación de amenaza. Una situación de amenaza que no fue corroborada por las autoridades estatales, la Mesa Estatal de Seguridad. Sin embargo, la alerta se mantuvo y las autoridades de la Mesa Estatal de Seguridad dicen que, pues, se están vigilando, que no tienen dato de una amenaza, pero que estarán vigilando.
1: Autoridades de la Mesa Estatal de Seguridad de Sonora confirmaron que el consulado de Estados Unidos en Nogales emitió una alerta para restringir los movimientos de su personal en esa frontera, aunque hasta el momento no cuentan con información que permita establecer una amenaza concreta para la población. La representación consular estadounidense confirmó la alerta durante una comunicación con integrantes de la Mesa Estatal de Seguridad, pero no proporcionaron información específica sobre el origen o naturaleza de las posibles amenazas mencionadas personas en su aviso. Las autoridades de los tres órdenes de gobierno en Sonora coincidieron que tampoco cuentan actualmente con datos que corroboren la existencia de un riesgo determinado. Mantendrán la vigilancia y los operativos preventivos en Nogales, así como en el resto del estado. La alerta fue emitida el sábado por el consulado de Estados Unidos, cuyas autoridades informaron que, debido a información sobre posibles amenazas, las actividades del gobierno estadounidense en Nogales y los viajes de su personal hacia esa frontera quedaron limitados a movimientos esenciales. Durante las horas de luz, debido a la información sobre amenazas, las actividades del gobierno de Estados Unidos en Nogales, Sonora, y su viaje a esa frontera han sido limitadas a un movimiento esencial solo durante las horas del día, señala el consulado en su comunicado. La representación estadounidense también recomendó a sus ciudadanos extremar precauciones, mantenerse atentos en su entorno, buscar refugio en caso de algún incidente, informar a familiares y amigos sobre su seguridad y seguir las instrucciones de las autoridades mexicanas. Recordaron que en Sonora se mantiene en el nivel 3, revisar el viaje dentro de las asesorías de viaje del gobierno de Estados Unidos, y recomendaron monitorear los medios locales ante posibles actualizaciones. Autoridades de la Mesa Estatal de Seguridad indicaron que permanecerán atentos a cualquier información que pudiera modificar las condiciones de seguridad en la región y aseguraron que, de surgir nuevos elementos, emitirán oportunamente los avisos y recomendaciones correspondientes. Para Radiograma Sonora, Sebastián Moreno.
0: Son las 7:30, 7:30. Bueno, siguen las complicaciones del tráfico. Es una hora bastante complicada para la circulación, el desplazamiento aquí en la capital del estado. Siempre esta hora es la hora pico, donde sea. En Nogales, en Cananea, aquí en Hermosillo, en Obregón, en Guaymas, en cualquier parte de los municipios grandes, siempre es hora pico, la hora de los traslados, es la hora de las rondas, la hora que está ahí yendo la gente a sus trabajos y demás. Sin embargo, pues bueno, hay quien considera que esto pudiera mejorarse un poquito si se habilitaran ciertos carriles, si las calles estuvieran en mejores condiciones, algunas de ellas, en fin, ¿no? Sí. Una de ellas es Puerta Real, ¿no? Sí. Tengo aquí un mensaje de mi amigo Edgardo Carrillo, ¿no? Sí. Que lo publica en sus redes sociales. Dice: si estas colonias del Norponiente, Puerta Real, por ejemplo, si en estas colonias del Norponiente el tráfico se desquicia ya desde las 6 de la mañana, ¿no se podrá habilitar uno de los carriles contrarios de los dos de entrada que están prácticamente vacíos? Para desfogar la salida con un carril extra, ¿sí? Claro, esto implicaría poner 3-4 agentes de tránsito a trabajar, no haber el celular recargado fachosamente en la moto, dice Eduardo Carrillo. Bueno, hay una toma que se hizo, no sé quién la hizo, pero yo la vi, que se hizo, por ejemplo, el Boulevard Quiroga. Entonces, el Boulevard Quiroga está atascadísimo de norte a sur. Todo lo que corre de norte a sur, el Quiroga corre, empieza, bueno, digamos que está desde el Progreso, más o menos, y atraviesa prácticamente toda la ciudad hasta llegar allá a la carretera esa que da para los terrenos campestres y demás, al Real de 14 por allá. Bueno, en esa parte, desde que empieza en el Progreso, todo hacia el norte, el Boulevard Quiroga es la locura a esta hora. Entonces, yo no sé si lo que está proponiendo aquí don Edgardo es que se habiliten otro de los carriles del otro, que están en el otro sentido, los que corren en sentido contrario, porque esos sí están vacíos. En ese video se puede ver cómo los que corren de norte a sur están atascadísimos y los que corren en sentido contrario están vacíos. Entonces, pues no sé, pudiera ser, ¿no? Y en Puerta Real, menciona Puerta Real, ¿no? Vi un meme en redes en Puerta Real que me dio, en redes que me dio mucha risa, que dice que Puerta Real tiene más etapas que la vida misma, ¿no? Y sí, es cierto, ¿no? Tiene un montón de etapas. Entonces luego sucede que se satura el tráfico. 7:32, vamos al corte y regresamos.
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6: Son las 7:35.
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0: Viene del procurador, por eso es oficial. Sí, señor, es una fuente oficial de información, la Fiscalía General de Justicia del Estado. Sí, se toma como información oficial. Cuando viene de otras fuentes, es la autoridad, es la que está investigando, es la que está solicitando las órdenes de aprehensión, es la que está consiguiendo que los presuntos delincuentes se vinculen a proceso, es la que abre esas carpetas de investigación y les da seguimiento. Por lo tanto, esa es la versión oficial, ¿sí? ¿Cómo quiere que le crea si duró el amigo más de un año negando lo que pasaba en el área de Caborca? ¿Cuál amigo? ¿Cuál de todos? El fiscal, el secretario de seguridad, el gobernador, ¿quién duró negando más de un año lo que pasaba en el área de Caborca? Como si usted no supiera cómo corre el agua, pues todos sabemos. Como si usted no supiera cómo corre el agua con todo el sistema. Ejemplo, dice, los juicios todos tienen que ser públicos, ¿sí? Y aquí en Sonora las autoridades escogen ser públicos los que les convienen, y ejemplos hay muchos. Bueno, ahí está. Ah, el procurador. Se refiere al procurador, al fiscal, pues, que duró un año negando lo que pasa. Pues es que, por más que lo nieguen, las cosas ahí estaban a la vista de todos, ¿no? La situación de violencia, me imagino que se refiere el señor Cortés, ¿sí? Una violencia que estuvo siendo reportada y documentada por muchos medios de comunicación de la localidad, información que nosotros aquí estuvimos replicando. Pues las autoridades pueden decir misa, pues, pero pues no se puede tapar el sol con un dedo. 7:37. Otro mensaje de la audiencia dice: buen día, Sergio, deberían de implementar carriles reversibles, carriles que modifican el sentido de circulación en horarios específicos para desfogar el tráfico, dice acá el señor Vázquez. Carriles reversibles, carriles que modifican el sentido de circulación en horarios específicos para desfogar el tráfico. Gracias, Francisco, gusto en saludarlo, ¿sí? Luego dice acá don... ¿Quién es? El señor Anaya, desde Cananea, dice: don Sergio, buen día. ¿Cuántos cargos de elección popular para Sonora? 1231. 1,231 cargos de elección popular. ¿Qué sale más caro, el caldo que las sale más caro el caldo que las albóndigas, no le parece? Pues bueno, son dos montones de dinero, lo dice de otra manera, ¿no? Son dos montones de dinero del erario, ¿sí? Lo queremos en Cananea, yo también los quiero mucho, don Rodolfo, cómo no, le agradezco muchísimo su mensaje. Son 1,231 cargos de elección popular los que van a estar en juego en las elecciones del 2027. Acuérdense, pues es la gubernatura de esta de 3 años, 7 diputaciones federales, 21 diputaciones locales, 72 alcaldías que se van a renovar, donde se dispara el, donde se dispara, hay que recordar que esto agrega los suplentes, pues sí, también en el caso de las diputaciones y en el caso de las alcaldías, pues son en las planillas, siempre se vota por el candidato o candidata a la alcaldía, sí. Pero son planillas, ellos vienen pues con síndico, procurador, el cuerpo de regidores y demás. Entonces, eso pues hace que suene que es mucho más, ¿verdad? 1,231 cargos de elección popular son los que van a estar en juego en la elección del 2027. Ese dato forma parte de una entrevista que le hice al presidente del Instituto Estatal Electoral y de Participación Ciudadana, a Nery Ruiz Arbizu. Es una entrevista que está completa, si usted la quiere ver, si a usted le interesa este tipo de información, está en mi canal de YouTube. No es muy larga la entrevista, dura unos 23, 25 minutos más o menos. Esa entrevista se la hice para la televisión, yo la guardé y la puse en mi canal de YouTube, y él explica cuáles son los procesos, cuáles son los tiempos, cuando empiece el año electoral, cuáles son los preparativos que deben llevarse a cabo para llegar al día de la elección. El año electoral empieza mucho antes. Entonces él ahí nos explica cuándo empiezan las precampañas, cuándo ya son las campañas, cuántos cargos, este dato que le acabo de dar, cuántos cargos de elección popular van a estar en juego, todo eso lo explica ahí, ¿sí? ¿Cuáles son los tiempos? El tema de las campañas, de las candidaturas independientes. Ya le presenté información aquí de las candidaturas independientes, cómo es que las personas que aspiren a ser candidatas, candidatos a un cargo de elección popular sin partido político alguno, qué es lo que tienen que hacer. Ya está, de hecho. Ya está en marcha. ¿Por qué? Porque ellos tienen que conseguir, los candidatos, candidatas independientes tienen que conseguir un porcentaje de apoyos de la lista nominal del cargo o de la circunscripción que vayan a por la que quieran competir, ¿sí? Entonces, si van por un distrito local, pues ellos tienen que conseguir apoyos de un porcentaje de la gente que vota en ese distrito local, por ejemplo, ¿no? Entonces, de la gente que vota, que tiene, de los que están en la lista nominal que le llaman, con corte al 31 de agosto. Entonces, en cuanto terminó el mes de agosto, se hace el corte, y esa es la referencia que se toma para que los aspirantes a candidaturas independientes puedan conseguir firmas o apoyos, ¿no? Es a través de una app con el celular. A lo mejor a usted ahí en el mercado municipal, donde ande en la calle, le va a llegar una propia ahí a pedirle apoyo porque quiere ser candidato o candidato a algo, y entonces le va a tomar sus datos con una app que trae en el celular. Es una aplicación desarrollada por el Instituto Nacional Electoral. Son las 7:42, 7:42. Bueno, vamos ahora a lo que ha dicho la presidenta en su gira de rendición de cuentas. Entre otras cosas, la presidenta ha dicho, este fin de semana lo dijo, que, ella culpó a 6 expresidentes por empobrecer a México y acusa 2 fraudes electorales. Es una campaña de posicionamiento político, de mensajes a la audiencia, la que está haciendo la presidenta, por lo tanto, pues no nos extrañe que esté mandando este tipo de mensajes políticos, ¿verdad? Recordando lo que se vivió en aquellos años.
8: México vivió después 36 años de un modelo económico que empobreció al pueblo y que traicionó esos 5 principios. Fueron 6 presidencias, no lo podemos olvidar. Fue Miguel de la Madrid, después Salinas de Gortari, después Zedillo, después Fox, Excel, de empobrecimiento del pueblo. No hubo independencia, porque el modelo económico vino de fuera y se impuso en contra de la Constitución de 1917. No hubo soberanía, porque no se respetó la voluntad del pueblo. No hubo democracia, porque al menos ese periodo tuvo dos fraudes electorales, el de 1988 y el de 2006, que López Obrador debería de haber sido presidente en el 2006. Desde entonces...
0: Bueno, ahí está la presidenta manteniendo vivo una narrativa que bueno, viene de muchos años y que, bueno, es una página que no se cierra, pues porque políticamente no conviene cerrarla. Bueno, hubo gente que protestó allá en Colima, que es donde estaba la señora presidenta. Gente que estaba protestando por otras razones en los eventos de la presidenta, y bueno, esto es lo que dice, o de esta manera reaccionó la doctora Sheinbaum.
9: Hagan de cuenta que no están. No, nada de violencia, nada. Son muy irrespetuosos. Así es el PRIAN, seguro pertenecen al PRIAN, aquí de infiltrados en la... Porque si fuera una demanda legítima, estarían de acuerdo en reunirnos para atender lo que están pidiendo, ¿verdad? Pero bueno, no vamos a caer en provocación. Vamos a seguir recordando el pasado. Yo creo que les duele cuando se recuerde el pasado, por eso gritan así de fuerte, ¿verdad? Vamos a seguir con la asamblea, porque ¿para qué caemos en provocación? Bueno.
0: Bueno, está. Es que estaban personas con mantas, con una serie de reclamos en el estado de Colima, mientras la presidenta estaba hablando, y ella dice, pues son prianistas, ¿verdad? 7:45, vamos al corte y regresamos.
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3: Son las 7
4: con 47 minutos.
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6: De esa organización, la Secretaría de la Defensa Nacional confirmó el asesinato de un integrante de la Guardia Nacional, quien se encontraba de vacaciones en Guerrero y fue localizado sin vida junto a otras tres personas sobre la carretera libre Acapulco-Chilpancingo. De acuerdo con la dependencia, el elemento era originario de Guerrero y se encontraba de vacaciones en la entidad cuando ocurrieron los hechos. Al menos 4 personas murieron y 20 resultaron heridas luego de que un autobús de pasajeros chocara contra un tráiler en la carretera federal 15 a la altura del municipio Rosa Morada en Nayarit. El accidente ocurrió alrededor de las 21:15 horas del sábado, cuando el autobús regresaba de un evento realizado en Tepic, encabezado por la presidenta Claudia Sheinbaum. A propósito, la mandataria federal expresó que su gobierno aspira a mantener una buena relación con la administración del presidente de Estados Unidos, Donald Trump, como la que sostuvo en el primer periodo, pero dijo, será de cooperación y no de subordinación. El consulado de Estados Unidos en Nogales, Sonora, emitió una alerta de seguridad este sábado 5 de septiembre, mediante la cual restringió las actividades y desplazamiento de su personal en el municipio de Nogales, Sonora, para determinar posibles responsabilidades administrativas en contra de servidores públicos adscritos al Hospital General de México con motivo del brote de salmonela reportado en un comedor para médicos residentes de la institución. La Secretaría Anticorrupción y Buen Gobierno informó que desde el pasado 3 de septiembre se abrió una investigación. Esta se originó a partir de la información en la que se reportó que médicos residentes presentaron síntomas gastrointestinales y que algunos requirieron atención hospitalaria. México espera 56 frentes fríos para la temporada 2026-2027. El Servicio Meteorológico Nacional informó que la temporada, que estadísticamente va de septiembre a mayo, tendrá su mayor actividad entre noviembre y febrero, cuando se esperan 32 frentes, más de la mitad del total previsto. Continúen nuestras noticias.
7: Bueno, son las 7 de la mañana con 49 minutos. 7:49. Hubo una reunión entre el dirigente nacional del PRI, Alejandro Moreno Cárdenas, y el expresidente de la República, Vicente Fox. Esta reunión, y más que se van a dar, mire, ya llegó la época, y vamos a estar viendo expresiones de ese tipo, en donde de nuevo pues habrá quien convoque a la unión de todos los partidos de oposición, todos, para combatir al partido Morena, al régimen actual, sí. Entonces, en ese contexto de esa reunión, pues aparece la reacción de la presidenta de la República, Sheinbaum. La doctora Sheinbaum está reaccionando de esta manera. Hoy en la mañana, hace unos minutos, le preguntaron ahí en Palacio Nacional y esto fue lo que dijo.
8: Pero resulta que no están muy bien, ni siquiera llegan a los 2 dígitos en todas las encuestas, ni el PRI ni el PAN. Hoy sale una en el Universal, pero hay otras de la diferencia entre que hay entre Morena, hay que decirlo, y los otros partidos. Morena está desde 35 hasta 50, dependiendo de la encuesta. Y el PAN está en 8%, en 7%, el PRI también en 6%, en 8%. Entonces, ahora, fíjense los cuadros políticos del PAN. Recurren a Fox, es el recambio generacional. O sea, se fueron para atrás porque no tienen para irse para adelante. Porque sus jóvenes, pues son estos que hoy tienen la dirigencia del PAN. Muy involucrados, por ejemplo, con el cartel inmobiliario y con escándalos de corrupción. Entonces dicen, bueno, ¿ahora quién recurrimos? Porque ya, pues, bueno, recurren a Fox. ¿Qué Fox? Pues es un traidor a la democracia, visto por todas y todos los mexicanos. primero por el desafuero y luego por el fraude electoral del 2006. Estuvo saliendo en las redes, ahora lo vi, cuáles eran los discursos de Fox antes de llegar a la presidencia, cómo se refería él al PRI. Y ahora, pues imagínense, va, se pone una corbata roja y va a las oficinas del PRI de alito a decir, vamos a salir juntos. No, bueno, pues ahí la llevan, síganle, van por muy buen camino, muy buen camino. El camino, pues, del regreso a la corrupción y los privilegios, ese es el camino. Pero van bien, ahí Fox y Alito juntos, la nueva visión de la política mexicana. Entonces, eso es lo que ofrecen al pueblo de México. Y mientras sigan ofreciendo eso, pues, no les va a ir muy bien que digan, porque aquí hay proyecto de nación, allá hay regreso al pasado. Y ese pasado ya lo vivimos, y no es precisamente lo que quiere el pueblo de México.
7: Bueno, es lo que decía la presidenta. Bueno, hay una frase, ¿no? Cuando tu enemigo se esté equivocando, guarda silencio, no digas nada. Déjalo que se siga equivocando, ¿no? Bueno, la presidenta decidió no atender esa recomendación y de todos modos se le fue encima. Ahora, también es cierto, ¿no? O sea, ¿qué tiene que estar haciendo Vicente Fox en las oficinas de la dirigencia nacional del PRI? Si fue lo que prometió sacar, pues, cuando era candidato a la presidencia, ¿sí? Sacar al PRI de los Pinos, ¿sí? Y ahora está viendo él, el que prometió sacar al PRI de los Pinos, está viendo cómo lo regresa, ¿no? Yo dije, tú, va y se reúne a las oficinas. Bueno, ¿por qué no se fueron a un Sambors, no? Ahí, a un café, lo que sea. ¿Por qué tenía que haber ido a las oficinas del PRI nacional? ¿Sí? O sea, porque eso es simbólico también. Eso es simbólico, pues. O sea, el hombre que prometió sacar al PRI de los Pinos hace 26 años y que lo logró además, ¿sí? Es ahora el mismo que está tratando de regresar al PRI a los Pinos. Pues en sentido figurado, pues los Pinos ya no es lo que era en aquel entonces, ¿no? Y tantos lugares que hay para reunirse, tenía que haber ido ahí. Se refería la presidenta también a una encuesta que está publicada hoy en el diario El Universal, en donde pues se confirma lo que es una percepción también de la gran ventaja que tiene el partido Morena rumbo a las elecciones intermedias. Según esta encuesta de periódico El Universal, que está publicada hoy, si hoy fueran las elecciones para diputados federales, el tema está ahí, ¿eh? En los diputados federales, ahí va a estar el tiro. Porque ahí es donde está el contrapeso. No en las gubernaturas, alcaldías, es en el Congreso de la Unión, en la Cámara de Diputados del Congreso de la Unión. Es ahí donde está el contrapeso que se le puede hacer al régimen. Entonces, aquí lo que están midiendo es diputaciones federales. Si hoy fueran las elecciones para diputados federales, ¿por cuál partido votaría? Morena se lleva el 35%. El PAN, 9%. No, perdón, 11%, voy a repetir. Morena, 35%. El PAN, 11%. El PRI, 9%. Movimiento Ciudadano, 5%. Partido Verde, 5%. El PT, 2%. Somos, el partido este nuevo, 1%. Es una medición que está publicando hoy el diario El Universal, que es a la que hace referencia la presidenta al principio de este audio que le acabo de compartir, ¿no? Entonces, si hoy fueran las elecciones para diputados federales, según esta encuesta del Universal, Morena se queda con el 35%. 35% para Morena, el PAN 11%, el PRI 9%, Movimiento Ciudadano 9%, Partido Verde 5%, Partido del Trabajo 2%, el Partido Somos 1%, ahí ya va perdiendo el registro del Partido Somos, porque el porcentaje que obligan ellos, la ley les obliga a tener, es mayor para poder conservar el registro. Está publicado hoy en el periódico Reforma esta encuesta, ¿sí? Es una encuestadora, Buen Día, es la encuestadora que trabaja para El Universal, y esos son los datos que está publicando esta mañana, que de ahí se agarra pues la presidenta de la República, y pues se agarra bien, pues imagínense, le da 35% a Morena, sí, pues porque no la va a agarrar, ¿verdad? por supuesto que lo va a agarrar. Son las 7 de la mañana con 56 minutos. A propósito del señor Fox, el expresidente de la República llamó a partirle la madre a Morena en 2027. Así las cosas.
0: Pero recuerden, cuando Inglaterra y Estados Unidos estaban totalmente atorados, pidieron ayuda, y le pidieron la ayuda a Stalin, que era el diablo de aquel tiempo, que era lo menos bueno de la humanidad. Sin embargo, tuvieron la humildad para entender que o se aliaban con ellos o los vencía Hitler y se quedarían sin nación. Entonces no necesariamente vamos a escoger con los que más simpatizamos. Sí vamos a escoger que sean demócratas, que sean oposición clara, que sean gente que cree en México y en esos valores de la civilización occidental. Con eso basta para superar todas las demás divisiones que pueda haber, para unirnos en un solo esfuerzo y partirle la madre a Morena en el 2027.
7: Bueno, ahí está Vicente Fox en una reunión con jóvenes, llamando a eso que usted acaba de escuchar. 7 de la mañana con 57 minutos, 7:57. El senador de la República, Gerardo Fernández Noroña, se le fue ahora también al senador de la República, Luis Donaldo Colosio Riojas. Lo calificó como un político inconsciente, dice. Y luego volvió a decir, se subió al tren ese de que no nació en Magdalena el senador Colosio. Esto fue lo que dijo.
9: Es un hombre muy inconsistente. Bueno, alguien por ahí le reclamó, está pidiendo que se aclare el asesinato de Carlos Manso y el de su padre le vale madre. Pues ese tamaño es el tamaño de sus contradicciones. Fue un desastre como alcalde de Monterrey. Toda su vida la ha hecho en Monterrey. Dice que nació en Magdalena Aquino. Pues miente. Y él está registrado en Magdalena Aquino y tiene derecho a ser candidato a gobernador. Pues no, sí. Yo no le voy a discutir eso. Pero miente cuando dice que nació donde no nació. O sea, el tipo ni siquiera es capaz, es un joven viejo, en el sentido de crepitud, tipo no es serio, pues le hacen los discursitos y repite, no tiene, ni conoce al pueblo, él ha sufrido otras cosas terribles, pero no sabe lo que son las necesidades del pueblo, y no estoy diciendo que tengas que vivirlas para saberlas, ¿eh? Hay compañeros que vienen de sectores adinerados y que están comprometidos con movimientos en Morena, y hay otros que vienen del pueblo y les vale madre, se les olvida y le dan la espalda a su origen. También hay de todo, hombre, ese no es el tema. Es una pésima administración Monterrey, no ganó, pensaba, gobierna, les recuerdo, Nuevo León Movimiento Ciudadano, no ganó de mayoría, estuvo a punto de quedarse fuera. Originalmente no iba a entrar ni como primera minoría, iba a entrar porque estaba en la lista, además. Ahí Dante Delgado, que es muy vivo, pues lo trae como, sabe lo que vale el apellido. Y entonces pues, lo que tiene que hacer es volverlo mudo prácticamente, cada que habla.
7: Bueno, ahí está lo que dice el senador Gerardo Fernández Noroña. En mensajes de la audiencia dice, bueno, a propósito de lo que decía yo ahorita, que cuando el enemigo esté cometiendo errores, no lo interrumpas, ¿no? Déjalo. Dice acá Noemí, exacto, Sergio, que se quede callada nomás. ¿Cómo les duele? Qué bárbaro. Preferible mil veces volver al pasado que seguir en esa situación. Es la opinión de Noemí. Luego, acá dice, buen día, qué feo que la presidenta esté dando esos cuestionamientos de la oposición. Qué bajo cae la presidenta, de veras. Y en el abucheo en Colima menciona la palabra infiltrados. O sea, que ella gobierna únicamente para los morenistas. Alguien que la cuestiona ya es traidor a la patria. Y aparte, que no le corresponde a ella estar dando a conocer encuestas. Ella no es del INE, dice, ni encuestadora. Ella es presidenta, dice. Bueno, es la opinión de Jesús respecto de la reacción que presentó la presidenta cuando la cuestionaron esos asistentes a ese evento allá en Colima. 8 de la mañana con un minuto. 8:01. Mañana fresca en Cananea, dice Renata. Pues a disfrutarla, Renata, porque ustedes tienen ese privilegio, ¿verdad?, de tener mañanas frescas, sí. En nosotros acá, pues qué le digo. Luego dice acá Humberto desde Ciudad Obregón, dice, buenos días, todos son hermanos, se apellida Nene, me lo decía el viernes pasado, ¿no? Sí, y sí, todos se pedían Nene, pues esa es la razón, sí. La razón es que Después de que se modificó la ley, incluso antes los reporteros de la policía acá se podían meter, me acuerdo, ¿no? Llegabas y podías hacer ahí una trampita para conseguir una buena imagen, conseguir el dato, etcétera. Bueno, no una trampa, ¿no? Se daban maña los reporteros para conseguir la información, conseguir las primicias, las exclusivas, etcétera. Ahora también, una vez que está delimitada la, digamos, la escena del crimen, el propio reportero puede incurrir en una ilegalidad si violenta esa zona, además, altera la escena del crimen, etcétera. Lo cual está bien, pues usted no se puede alterar la escena del crimen. Entre todas esas modificaciones legales existe la se prioriza la presunción de inocencia. Entonces, una persona que a la que se le ejecuta una orden de aprehensión por el delito que sea, es una persona que se presume inocente hasta que se demuestre lo contrario. Entonces, mientras no sea declarada culpable del delito del que se le acusa, no se puede ventilar públicamente su nombre. Por eso todos son N, ¿verdad? Claudia N, Raquel N, Sergio N, Humberto N, todos somos N. Y después de que el juez determina, por ejemplo, si somos inocentes, bueno, pues ya libramos. Pero si el juez los declara culpables, todavía esa persona tiene un plazo de no sé cuántos meses son, para impugnar la decisión del juez. Entonces, después de que lo declaren culpable, todavía hay que seguirle diciendo N, porque tiene la persona esa posibilidad que le da a la ley de impugnar la decisión del juez. Básicamente. A ver, bueno, vamos a despedir ya la transmisión de La Poderosa de Cananea. Son las 8:02 a.m. Buenos días, don Humberto. Muchas gracias por su mensaje. Bueno, hasta aquí llegamos con esta transmisión de La Poderosa de Cananea. Si usted nos escuchó a través del 104.7 FM, que es La Poderosa de Cananea, le agradezco muchísimo su sintonía. Se quedan nada más y nada menos que con doña Miriam Villavicencio. Soy Cobre, como siempre, un abrazo fuerte a mi querida Miriam, Araceli y a los controles. Un abrazo a ambas, que estén muy bien. Éxito, que sea un día muy productivo para ustedes en aquella gran, extensa, productiva y muy bonita zona que cubre La Poderosa de Cananea. Nos reconectamos con ustedes mañana a las 7.
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Muy buenos días, qué gusto saludarle. ¿Cómo está? ¿Cómo amaneció? ¿Cómo se siente? Y que gracias a Dios es lunes, lunes 7 de septiembre. Muchísimas gracias a usted que nos sigue, que nos sintoniza, que está pendiente, atenta, atento esta mañana de lunes 7 de septiembre. El contenido de Soy Cobre Noticias. Mi nombre es Miriam Villavicencio y desde aquí, desde esta cabina de Radio La Poderosa, le saludo hasta donde quiera que usted esta mañana nos sintonice. Si está en cualquiera de los barrios, colonias, sectores, trabajo, etcétera, de Cananea, pues muchísimas gracias por estar atentos. Y si está también en cualquiera de los municipios de esta bonita región noreste del estado de Sonora, les saludo a través de esta frecuencia, la 104.7. De igual manera, si nos sigue desde cualquier otro municipio, otro estado, otro país, a través de internet, a través del www.soycobre.com, a través de Alexa, a través del www.radioramasonora.com, pues un saludo desde Cananea. Excelente día para todos, excelente inicio de semana, con mucha salud, con productividad, con amor. Espero que su semana sea plena y si no, pues que igual encuentre usted la manera, la sabiduría para salir adelante ante cualquier adversidad que esté atravesando. Hoy, como siempre, con datos, con notas, con información que vamos a compartir y comentar, esperando pues que la información que aquí le planteamos sea de su utilidad. A veces la información es buena, es agradable, a veces no. A veces estamos de acuerdo y a veces no, pero también para eso ponemos a su entera disposición la línea directa en cabina para que usted se comunique y haga manifiesta su inquietud, su reporte.

De mensaje, sugerencia, crítica, 645-33233-66 para llamada y para mensajes de texto de WhatsApp, el número celular de La Poderosa, que es el 645-11-360-54, o bien puede ser usted lo conducente a mi número personal, 645-11-011-98. Con todo gusto vamos retomando y replicando sus inquietudes a través de esta plataforma informativa. Hoy vamos a felicitar a quienes están de cumpleaños, a quienes el día de hoy celebran, festejan la vida. Manuela Rojas Valenzuela, muchas felicidades. Lalito Gutiérrez también. Jesús Pérez, le felicito. José García Gómez, que hoy también cumple año. El Chompiras Miranda también dice que cumple años. Elsa Francisca Kiwi, muchas felicidades también a Isa Flores. Y el fin de semana, quienes estuvieron cumpliendo años. Hoy mi madre, mi amada madre, la profesora Silvia Valenzuela, estaría cumpliendo años de edad. ¿Cómo no recordarlo con amor, con devoción, con respeto? Así que para todas, para todos los cumpleañeros del día de hoy, desde aquí nuestro cariño, nuestro abrazo, nuestros mejores deseos hoy y siempre.

0: En cuestión de pronóstico meteorológico, ¿cómo pinta para el día de hoy? Afortunadamente se ha estado cumpliendo el pronóstico de lluvia, sigue lloviendo, a veces de manera tenue, a veces de manera un poco más intensa, pero un verano indudablemente llovedor, así como los que nos tocaron en nuestra infancia, en nuestra adolescencia, y que luego tuvimos un lapsus de sequía y de falta de lluvias algunos veranos, pero afortunadamente este verano muy llovedor. Así que, ¿cómo pinta para el día de hoy, mi querida Araceli Acuña, que tú tienes el dato? Te agradezco y excelente inicio de semana para ti, Araceli.
1: Gracias, Miriam. Muy buenos días, auditorio. Excelente inicio de semana. Y pues sí, no, lo decías tú. Y lo hemos comprobado que se han estado presentando, no lluvias tan fuertes como la que se tuvo el jueves, ¿no? Pero sí, lloviznas, lluvias aisladas en los alrededores, incluso aquí en unos sectores, en unos barrios de Cananea. Ayer me tocó que se empezó a nublar, ¿no? Ahí en la tarde parecía que iba a llover, como que se disiparon las nubes. Luego en la noche estuvo lloviznando alrededor de las 9, 10 de la noche. Y no sé a qué hora se empezó a llover.
0: Ni yo desconozco.
1: A correr a las 3 de la mañana.
0: Sí, sí.
1: A correr. Y estaba lloviendo, ¿no?
0: A correr al baño.
1: A correr al baño. Estaba lloviendo, no llovizna, era lluvia que pues ya estaba mojando el suelo. Y todavía ahorita en la mañana me tocó una lluvia leve, ¿no? Que tuvimos. Pero sí, sí se ha estado cumpliendo a cabalidad el pronóstico y pues sigue latente la alta probabilidad de lluvia durante toda la semana, que va desde un 48% hasta un 90% de probabilidad de lluvia. Entonces, pues se ve que va a ser una semana bastante, bastante lluviosa. Vamos a alcanzar así apenita los 30 grados, lo que es lunes, martes y miércoles. Después de eso, ya vamos a andar en los 27, 28 grados. Así que, pues también, ¿no? Mermando un poco las temperaturas. El día de hoy son 23 grados centígrados, una máxima de 30, una mínima de 18. Se va a ir nublando mientras avance el día. Hay un 48% de probabilidad de lluvia a partir de las 2 de la tarde. Lo que es en Naco, 24 grados centígrados, una máxima de 33 y una mínima de 19. También en Naco, alta probabilidad de lluvia de un 42% para el día de hoy, igual para toda la semana. Lo que es Agua Prieta, 26 grados centígrados, una máxima de 35, mínima de 20, 43% de probabilidad de lluvia para Agua Prieta. Y también la semana muy benéfica en cuestión de lluvia, ¿no? Lo que es Nacozari, 25 grados centígrados, máxima de 33, mínima de 20, 40% de probabilidad de lluvia y continúa latente el pronóstico el resto de la semana. Lo que es Bacoachi, 26 grados centígrados, máxima de 34, mínima de 21, 52% de probabilidad de lluvia en Bacoachi. Y el pronóstico va a alcanzar hasta el 90% ahí durante la semana, probabilidad de lluvia. Hermosillo, 31 grados centígrados, una máxima de 38, mínima de 27. Ahí en Hermosillo, por ahí el jueves y el día domingo es donde se presenta probabilidad de lluvia. Lo que sí, pues temperaturas no tan altas como ha tenido la capital, van a rondar entre los 38 y 36 grados. Entonces, miren, pues lo que traen las lluvias, bastante humedad, baja de temperaturas, y para acá, para este sector de nuestro estado, pues muchísima, muchísima probabilidad de lluvia, lo que es hoy y el fin, y lo que resta de la semana. Ya me quiero de fin de semana.
0: Oíla.
1: Pero así a grandes rasgos, Miriam, lo que nos depara el clima para el día de hoy y lo que resta de esta semana.
0: Muchas gracias, Araceli. Con esa información nos vamos a corte. Volvemos.

Vamos a un corte y regresamos en segundos. 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
6: Son las 8 con 18 minutos.
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10: Estamos de regreso y comentarle al joven Alejandro Acosta López, que aquí tenemos en cabina, su cartera. Desconozco dónde la extravió.
11: En el Oxxo que está por Los Pinos.
10: En el Oxxo de la colonia Los Pinos, en ya cerca del Panteón. O enfrente de la secundaria. Ajá, en contraesquina del gimnasio municipal, ahí encontraron su cartera. Alejandro Acosta López no trae billetes, se lo advierto, porque así nos la entregaron, pero sí trae toda su documentación, tarjetas también laborales, su licencia de conducir y su INE. Alejandro Acosta López, que vive en Mesa Sur. Aquí tenemos sus documentos. Alejandro, a la hora que usted guste pasar, ¿hasta qué horas está ahorita? Hay gente aquí.
11: Hasta las 9.
10: Muy bien, en el transcurso del día, hasta las 9 de la noche, aquí va a estar su documentación, joven Alejandro. El gobernador del estado, Alfonso Durazo Montaño, pues ya está compartiendo información de cara a su quinto informe de gobierno. Habla de 10 hospitales en 5 años frente a 9 en 3 décadas. Datos interesantes: 10 hospitales, 5 veces más inversión y 90% más camas hospitalarias marcan un antes y un después en la historia de la salud de Sonora. En 5 años, el gobierno de Alfonso Durazo Montaño, con el respaldo de la presidenta Claudia Sheinbaum Pardo, está dejando atrás décadas de rezago para ampliar y modernizar los servicios médicos del estado. La magnitud de este esfuerzo se refleja en la inversión, más de 17 mil millones de pesos destinados a infraestructura hospitalaria y unidades médicas, 5 veces más que lo invertido en los últimos 5 sexenios juntos. Los 10 hospitales impulsados durante esta administración amplían la cobertura en distintas regiones del estado, 4 en Hermosillo, 2 en Guaymas, 1 en Ures, Navojoa, San Luis Río Colorado y Echojoa, acercando atención médica y servicios de salud a miles de familias que antes tenían que trasladarse para recibirlas. Con esta nueva infraestructura, Sonora contará con 90% más camas hospitalarias, prácticamente duplicando la capacidad disponible para atender a las familias sonorenses. A este esfuerzo se suman alrededor de 3 mil millones de pesos destinados a equipamiento médico de última generación, materiales, suministros y medicamentos para elevar la calidad y capacidad de los servicios de salud. Este año se inauguró además el primer centro Coordinador de Salud para el Bienestar, el SECOSAVI de México, un modelo pionero en atención que coordina la demanda de los servicios de salud y mantiene pues un enlace directo con la población para gestionar y resolver sus necesidades de manera más cercana y oportuna. En total, la inversión en el sistema de salud alcanza alrededor de los 40 mil millones de pesos y la visión ha sido integral, no solo ampliar la infraestructura, sino garantizar mejores condiciones de atención con equipamiento, medicamentos, personal e insumos. A este esfuerzo se sumará la remodelación de la Cruz del Norte y del Hospital Infantil para continuar modernizando estos espacios fundamentales para la atención médica. En 5 años, Sonora está dejando atrás décadas de rezago de salud. Detrás de cada nuevo hospital, cada cama, cada equipo, cada medicamento, hay algo mucho más importante que una cifra: una persona que podrá recibir atención cuando más lo necesite, dice este informe del gobernador, haciendo un recuento. Y así se nos está compartiendo la información a los medios de comunicación a través de la Dirección de Comunicación Social del Gobierno del Estado, en cada uno de los rubros, ¿no? Que es lo que, a final de cuentas, es lo que va a informar el gobernador en su próximo quinto informe de gobierno y ya ingresar con ello a su último año. Y dicen que el año más complicado de un gobernador o gobernadora es el séptimo año, ni siquiera es el sexto, ni siquiera es el último año, pero lógicamente se da también ya un desgaste, ¿no? En la imagen y demás, pero creo que, bueno, aquí están las cifras que el propio gobierno del estado comparte en este tema, o en este caso en el tema de salud, y así le iremos planteando, le iremos comentando todos los días en cada uno de los rubros, qué es lo que está informando el gobernador Alfonso Durazo. Y hablando de informes, pues cambia de sede el segundo informe de gobierno y el horario del desfile cívico, en este caso en Cananea. En el marco del 216 aniversario del Día de la Independencia de México, el gobierno municipal de Cananea invita a la comunidad a celebrar con fervor patrio esta memorable fecha con eventos cívicos, culturales y artísticos que se llevarán a cabo los días martes 15 y miércoles 16 de septiembre. La presidenta municipal, Esmeralda González Tapia, rendirá su segundo informe de gobierno el día martes 15 de septiembre en las instalaciones de la Casa de la Cultura Luis Donaldo Colosio a las 7:30 de la tarde, donde se dará a conocer las acciones realizadas por la administración municipal durante este segundo año de gestión. El cambio de sede, que obedece a ofrecer una mejor organización, logística y comodidad para los asistentes, además de prever cualquier situación que pudiera originarse por el clima, así lo señaló pues el personal del ayuntamiento. La celebración continuará frente al Palacio Municipal a partir de las 8 de la noche con un evento cultural mexicano. A las 10 de la noche, el ensombreramiento de la China Poblana y Dama Charra, y después la presentación de mariachi. A las 11 de la noche, el tradicional grito de independencia y fuegos artificiales, para posteriormente dar paso al baile popular con el grupo musical Los Chicos de la Cumbia, un baile popular que, por cierto, es totalmente gratuito. El miércoles 16 de septiembre, el desfile cívico se realizará a las 5 de la tarde, como es costumbre, por la avenida Benito Juárez, esto con el fin de evitar el clima caluroso de la mañana y también en búsqueda de favorecer que más familias se den cita para disfrutar este evento y al finalizar se queden en la Plaza Juárez a la tradicional serenata a cargo del grupo local Tropical del Cobre. Todas las familias están invitadas a ser parte de esas fechas que unen al pueblo mexicano para recordar la historia que dieron identidad y forjaron el nacimiento de la patria mexicana, para así fortalecer pues las tradiciones y el orgullo por México. Hay pues estos cambios, tanto la sede del informe de gobierno, que ahora será en la Casa de la Cultura, y el cambio de horario del desfile cívico, que va a ser el día 16 a las 5 de la tarde por la avenida Juárez. Y recordarle que todos los eventos pues son públicos. Del informe de gobierno en Casa de la Cultura, la alcaldesa y el resto de funcionarios del ayuntamiento pues se trasladarán a el Palacio Municipal o frente al Palacio para después de este evento cultural mexicano a las 10 de la noche, que que se dé también lo que es tradición, que es el ensombreramiento de la China Poblana y Dama Charra, y después la presentación de mariachi, y a las 11 de la noche el tradicional grito de independencia y fuegos artificiales, es decir, la pirotecnia que estamos acostumbrados también, la quema del castillo, como le decimos aquí en Cananea, y posteriormente el baile con el grupo musical Los Chicos de la Cumbia. Este es el itinerario que ha estado compartiendo pues el ayuntamiento para la celebración del segundo informe de gobierno y estas festividades patrias.

Bien. Otra información es aquí local. Mineros retirados tendrán sala de esparcimiento y cafetería en su recinto. El pasado jueves, la Asociación de Mineros Retirados de la Sección 65 recibió un importante donativo en especie de parte de la empresa minera Buenavista del Cobre de Grupo México con el fin de mejorar las instalaciones del recinto oficial que son utilizadas para los agremiados. Sergio Vázquez, presidente de la Asociación de Mineros Retirados, señaló que la entrega fue formalizada por la licenciada Karina Gaitán, subgerente de Desarrollo Comunitario de Grupo México, y por el licenciado Francisco Ortega, coordinador de Seguridad y Servicios de Salud para los retirados en representación de la empresa. El donativo consiste en material para el acondicionamiento de un centro de esparcimiento y cafetería que se construirán en un área contigua y que es propiedad de la asociación, para así brindar un espacio de convivencia que beneficiará a los cerca de 2.500 agremiados, entre ellos titulares, esposas y viudas, recalcó Vázquez Villarreal. Los insumos son desde polines, barrotes, material para el piso, paredes, cielo, incluso pintura, cableado, apagadores de puerta, por lo que se iniciará la construcción en los próximos días para agilizar este proyecto y que pronto puedan disfrutarlo los agremiados y sus familias, mencionó pues el presidente de la asociación. Y han estado realizando también ahí algunas dinámicas justamente de acercamiento, de convivencia, y ojalá que cada vez o cada semana pues más agremiados también lo disfruten y lo aprovechen. Vamos a hacer breve corte y volvemos.

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2: Son las 8
3: con 33 minutos.
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5: Estamos de regreso, agradezco su permanencia, su sintonía, y durante el fin de semana se estuvo llevando a cabo la toma de protesta de quienes encabecen los comités municipales del Movimiento de Acción Ciudadana Sonorense de Macizo. Así se llama este nuevo ente político, una nueva opción de participación ciudadana en el estado de Sonora, dice su propia visión y sus objetivos, y agradezco muchísimo que en ese sentido nos tome una llamada, nos dé la oportunidad de platicar con, esta mañana, el dirigente de esta organización política de Macizo, Joel Ramírez, a quien saludamos con gusto desde Cananea. Bienvenido.
6: Buenos días, un gusto saludarlos.
5: Al contrario, le agradezco estos minutos, y para iniciar con el principio, Joel, ¿qué es Macizo? ¿A quién buscan representar? ¿Cuál es esa misión y esa visión de este nuevo ente político en Sonora?
6: Sí, mire, pues estamos en construcción de un partido político local. Éramos un partido político nacional, éramos el PRD nacional, pero pues desgraciadamente se perdió el registro a nivel nacional, pero en Sonora no alcanzamos el porcentaje que indica la ley para poder hacernos un partido estatal. Y aprovechando esa oportunidad que nos dieron los ciudadanos de poder convertirnos en un partido estatal, que quisimos darle un giro al partido, y cambiándole estatutos, cambiándole nombre, cambiándole logo, ¿para qué? Para poder dar oportunidad a las y a los ciudadanos que puedan participar más directamente en el partido. ¿Por qué le decimos más directamente? Porque antes se acostumbraba que desde las direcciones nacionales o estatales se dieran las políticas públicas hacia los municipios. En este nuevo proceso ese es al revés. Estamos desde lo municipal hacia lo estatal. O sea que les vamos a dar el poder de decisión a las direcciones municipales. ¿Con qué sentido? Pues de que inviten a los compañeros ciudadanos organizados para poder participar y no cerrarnos a una militancia, a un sector específico de la sociedad. Nosotros queremos que todos y cada uno de nuestros compañeros se sientan representados, y lo más importante, que tomen las decisiones de ellos. Que en Cananea, por ejemplo, pase lo que los ciudadanos de Cananea tengan que decir y les faciliten más su nivel de vida en esa ciudad. Esa es la intención, a darle participación directa y poner al partido como una herramienta, no como un ejecutor. Entonces la idea es darle el poder a los ciudadanos.
5: ¿Usted considera que quedaba todavía huestes o gente interesada en participar en un partido catalogado y siempre identificado como un partido de izquierda?
6: Lo que pasa es que a nivel Sonora, vamos a regionalizarlo un poco, a nivel Sonora, la izquierda en Sonora es muy representativa, porque hay varias luchas, pues recordemos el tema ahí de la minera, o sea, muchos compañeros de izquierda estuvieron ahí metidos en esa, en la lucha que ustedes tuvieron por mucho tiempo allá. Entonces también el tema de la agricultura, de la pesca, está San Ignacio Río Muerto, ahí el tema de los compañeros que desgraciadamente fallecieron en una lucha, y fueron encabezados por gente de la izquierda. Entonces nosotros quisimos salvar todo eso, quisimos salvar, agarrar lo mejor de nuestro movimiento y complementarlo con nuevos ciudadanos. La política pública ya cambiaron, el hacer política en el estado y en las regiones ya cambiaron. Entonces, es la idea poder darle el espacio a los compañeros de que puedan participar.
5: ¿Cuántos afiliados tiene Macizo en la actualidad?
6: 12,000, pero vamos a cerrarlo en 12,000, más o menos, afiliados. ¿Por qué? Porque como fuimos un partido de índole estatal, había una revisión por parte del instituto y de los entes electorales en donde le piden a uno el 0.26% del registro federal a nivel nacional para poder mantener un registro local. Entonces nos pusimos a afiliar antes de que pasara eso y el tiempo nos dio para 12,000 y fracción de afiliados, son los que se mantuvieron. Nos convertimos en segundo partido más afiliado después del partido en el poder. Pero pues no, encontramos muy buen eco en todo el estado.
5: Entiendo. Y Joel, ustedes el fin de semana estuvieron tomando protesta a quienes habrán de encabezar los comités municipales, porque vaya, ningún partido político puede avanzar un ápice si no conforma una estructura. Eso no es de hoy ni será algo que pueda quitarse nunca. Vaya, para poder funcionar como tal y lograr sus objetivos tendrán que tener una estructura. ¿A cuántos comités se les tomó protesta este fin de semana?
6: Exacto, es correcto lo que nos comenta. Y para ser congruentes con lo que decimos, tenemos que hacerlo también. Obviamente hay que estructurar el partido en todo el estado. Y en este caso, en Cananea quedó nuestra compañera Mariana Tapia y Laura Laguna, de presidente y secretaria general. Le tomamos protesta a 25 compañeras y compañeros a largo y ancho del estado. ¿Por qué a 25 de 72 municipios? Porque nosotros estamos abocándonos a los municipios que ya están estructurados, que ya están trabajando por el proceso. No queremos hacer direcciones de papel, queremos hacer direcciones que de verdad trabajen y de verdad estén en el proceso de convencer y poder ser una opción a lo que viene en lo inmediato, que es el 2027, ¿no? La elección del 2027. Y ahí en este caso en Cananea fueron dos compañeras. Primero celebro que sean dos mujeres. ¿Por qué? Porque se están animando cada vez más las mujeres a participar y dos mujeres que están reconocidas en la entidad.
5: Evidentemente, Macizo ya tomó una decisión en cuanto al próximo proceso electoral, por lo menos en la cuestión de candidatura al gobierno del estado, ante el hecho de ver a Antonio Toño Astiazarán, virtual o presunto posible candidato del Partido Acción Nacional a la gubernatura del estado de Sonora, cuando lo marquen lógicamente los tiempos, pero él ha manifestado su intención de participar y lo vimos en esta toma de protesta y en ese sentido, pues están ustedes ya adheridos a ese proyecto político.
6: Pues como bien lo comenta, ¿no? Hay que esperar los tiempos que marca la ley, perdón, para hacerlo el proceso que se debe. Precisamente, ¿quiénes van a tomar esa decisión? Los compañeros presidentes de los partidos en los municipios y obviamente también la dirección estatal. Todos en conjunto van a determinar la política de alianza que tendrá que llevar a cabo el partido, dado su tiempo. Pero el partido está buscando una gran alianza opositar en el estado, como lo comenté ahí mismo en el evento. ¿Por qué? Porque creemos que las políticas que están haciendo en el estado pues no son las correctas, ¿no? Creemos que tenemos que hacer un gran bloque donde todos los partidos que no estamos en el poder podamos llevar a cabo a un candidato o una candidata que que pueda llegar al gobierno del estado. En este caso no podemos tapar el sol con un dedo. El compañero Toño Esquizarán está haciendo un gran trabajo en el ayuntamiento de Hermosillo y obviamente tiene muy buena aceptación en el estado. Entonces estamos en pláticas con él, sí lo vemos con buenos ojos para que encabece este proceso, pero al final del camino serán nuestros presidentes y presidentas de los comités directivos municipales y los consejeros quienes darán el rumbo a las políticas de alianzas en el municipio, en el estado.
5: Entiendo. ¿Cómo va a ser el esquema de trabajo en los municipios, Joel? Porque una cosa es tomarle protesta a un comité local y otra cosa es ir conformando, insisto, una real estructura en los municipios. Y en ese sentido, ¿cómo es la mecánica que ustedes pretenden implementar para sumar filas a Macizo?
6: Lo que sigue y la nueva tarea para nuestros compañeros y compañeras dirigentes es estructurar los municipios. Obviamente que según el municipio que estemos viendo, pues cada quien tiene sus características, ¿no? No es lo mismo Cananea que Hermosillo. Entonces veremos el plan de trabajo que tendremos en cada municipio, pero lo más sencillo podría ser y más estructural son los seccionales, empezar a hacer comités seccionales para poder primero informar e invitar a los ciudadanos a participar y obviamente que voten por nuestro movimiento. Entonces sería un trabajo de tierra, un trabajo de convencimiento más que de aire, ¿no? Nosotros le vamos a apostar el trabajo de tierra, que sería de los comités seccionales. Nosotros le vamos a llevar el comité de participación sonorense. Entonces de ahí vamos a empezar a fortalecer las direcciones municipales para ahí a su vez fortalecer el distrito, ¿no?
5: ¿Qué le diría usted a la comunidad de esta región noreste del estado de Sonora del por qué adherirse o el por qué participar en Macizo?
6: Pues nomás porque lo que estamos viviendo en el estado y en la región no está bien. Yo llamaba a la reflexión con un informe de gobierno de la presidenta, donde en papel estamos muy bien, pero en la práctica pues estamos muy mal. Hay delincuencia, hay falta de vivienda, no te alcanza para la canasta básica. Yo creo que estamos muy mal en todos los sentidos. Entonces yo lo que les invito a todos es a informarse, a ver cómo está su entorno, a ver cómo estamos viviendo todas y todos, a ver si nos sentimos seguros en la región donde vivimos, si nuestro ambiente laboral es el bueno, es el mismo, está mejorando, está empeorando. Y para poder cambiar eso tienes que llevar a los mejores y a los mejores perfiles a los puestos de poder, porque desde ahí se inicia un cambio en los ayuntamientos, que realmente es de donde empiezan los problemas en los ayuntamientos, porque en la gubernatura pues ve todo el estado, el presidente o la presidenta de la república pues ve toda la república, pero quienes sufren son los ayuntamientos. Entonces yo creo que si nos informamos, si les damos una plataforma donde se puedan manifestar y donde pueden llegar a cargos de elección popular, podremos ser muy buena opción para este 2027, y es la encomienda de Macizo, ser plataforma para que los ciudadanos gobiernen de verdad el estado de Sonora.
5: En el caso de los ayuntamientos, de los municipios, ¿contemplan la posibilidad también de ir en alianza o estarían buscando perfiles para ir solos como partido?
6: La ley nos permite ir en alianzas o solos, según sea el caso. Entonces buscaremos el mejor escenario político para todos y todas. Estaríamos analizándolo independientemente de cómo participar en cada municipio o distrito.
5: Y ahorita hasta el momento no hay perfiles definidos entonces.
6: No exactamente perfiles, hay liderazgos que andan caminando por las regiones. Entonces vamos a esperar a ver cómo vienen el tema electoral, porque también es muy cambiante el proceso, ¿no? Y los intereses de cada uno de los compañeros y compañeras. Entonces vamos a seguir trabajando, yo creo que sobre el trabajo vamos a ver las decisiones que se toman.
5: ¿Cómo contactarlos, cómo afiliarse a Macizo?
6: Es en el vía del registro del INE, se llena un formato, o con las dirigencias municipales, ellos les pueden ayudar, como antes se hacía de papel, no, ahora ya es electrónico, entonces podemos ayudarlos en las instalaciones de nuestra oficina o ahí con los dirigentes municipales, ellos los pueden ayudar, o directamente uno entrando a la página del Instituto Nacional Electoral, se afilia al partido que les sea más atractivo y pues se da de alta.
5: En el caso de Cananea, ¿se tendrían que acercar o podrían acercarse con Mariana Tapia, nos dice, y con Laura Laguna?
6: Sí, es correcto.
5: Pues, Joel, ¿algo que agregar?
6: No, nada más darle las gracias por abrir este espacio de información, decirle que aquí estamos trabajando para los ciudadanos en general y esperemos ser opción en este 2027 para todas y todos los ciudadanos.
5: Quedamos en comunicación, si me lo permite, dándole seguimiento a la estructuración, a la propuesta que ustedes vayan formulando en lo posterior, y le agradezco mucho estos minutos.
6: No, claro que sí, aquí estamos a la hora.
5: Igualmente, gusto en saludarle. Hacemos breve corte, volvemos.

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3: Son las 8 con 50 minutos.
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Estamos de regreso. Dice, buen día, Miriam. Para la persona que está encargada de las becas Rita Cetina del gobierno federal que viene de Agua Prieta, ¿cuándo vendrán a entregar tarjetas de rezago a Cananea? La persona encargada de las becas Rita Cetina. No traigo el pulso. ¿Quién nos podrá orientar? A ver, déjeme ver. Déjeme ver si logro obtener alguna información al respecto porque no traigo el pulso de ese tema. Buenos días, Miriam, gusto en saludarle para reportar varios baches que están a punto de reventar el tubo que pasa por la entrada de la tienda Ley. Están al descubierto, dice acá. Lo compartimos, pues, a atención ciudadana para que se canalice a quien corresponda y que puedan atender esto antes de que ocurra una incidencia ahí. Es varios baches que están a punto de reventar el tubo que pasa por la entrada de la tienda Ley. Están al descubierto, dice acá. Y ojalá que también nos estén monitoreando desde el gobierno municipal para que tomen cartas en el asunto. Otro mensaje dice, me sorprende las decisiones de la presidenta municipal. Por un lado, manifiesta públicamente su deseo de participar en el próximo proceso electoral, intentando que el pueblo de Cananea le brinde el voto para reelegirse. Y resulta que en las próximas fiestas patrias, altamente representativamente del pueblo, busque un ambiente de amigos e invitados para generar su informe. Esto es contradictorio. Estas actividades son muy representativas para las familias mexicanas y en consecuencia para las de Cananea. Muy desafortunadas las decisiones. Esperamos y deseamos se rectifique y Cananea siga con sus tradicionales fiestas patrias, las cuales han nacido junto a nuestra historia y tienen un formato ya establecido. Aquí es importante resaltar que todo el evento, incluido el informe, es presenciado por niños, jóvenes y adultos y es parte de su formación cívica, nos dice Fermín Espinosa. Acá dice... Acá estamos a la orden, dice, y dando seguimiento. Muchas gracias. Carlos Rosas, perdón, que se comunica desde el ayuntamiento y que en torno a este reporte de frente a Ley ahí de estos baches y la tubería. Acá dice Miriam, Miriam, buenos días, dice, ¿por qué se cambió el informe a la Casa de la Cultura? Pues según lo que el propio personal del ayuntamiento ha mencionado, como ya lo aclaramos en la nota, le voy a leer textualmente cuál es el argumento. El cambio de sede que obedece a ofrecer una mejor organización, logística y comodidad para los asistentes, además de prever cualquier situación que pudiera originarse por el clima, así se señaló del ayuntamiento. A mí, por ejemplo, el cambio de horario, el cambio de horario del desfile, pues no me parece descabellado en el sentido de cuidar la cuestión del clima, ¿no? En los últimos desfiles sí ha sido sumamente caluroso y muy fuerte el sol, tanto para quienes desfilan como para quienes acuden a observar estas actividades. En cuanto al informe, yo creo que es innecesario el cambiarlo de sede. En la cuestión reporteril, cada año, como soy cobre, pues damos total y absoluta cobertura a los informes. Y antes de que soy cobre fuese soy cobre, desde que una servidora reportera siempre me ha dado cobertura a los informes. Y llama poderosamente mi atención, aunque pareciera que mucha gente dice, ay, qué flojera ir a escuchar un informe. No. En Cananea hay una cultura muy arraigada de acudir a escuchar el informe. Tradicionalmente la gente va, se posa frente al Palacio Municipal y escucha el informe de gobierno, sea quien fuere quien esté al frente del gobierno municipal. Yo desconozco si ahora va a ser la misma voluntad, ojalá que sí, de acudir a la Casa de la Cultura, aunque va a ser ir a la Casa de la Cultura y luego regresarse al resto de actividades al Palacio Municipal.
Pero bueno, son decisiones de la presidenta municipal, son decisiones del gobierno municipal, y pues ahí, en ese sentido, habrán de afrontar la alcaldesa y su equipo de trabajo, pues las críticas y los puntos de vista de la comunidad sobre el cambio de sede del informe. Ahora, van a ir al informe, pero tendrán que regresarse al resto de actividades frente al Palacio Municipal, tanto la alcaldesa como el resto de funcionarios del ayuntamiento. Buen día, dice, no le han informado por su medio, perdón, no le han informado por su medio cuándo se depositará el apoyo solidario, dice acá, ¿qué es hoy? El 7 de septiembre, si mal no recuerdo, el mes pasado cayó que como el día 11, 12, oriéntenme si son tan amables, porque no, yo me imagino que andará rondando por esos días, pero pues ni me corresponde a mí responder eso, pero no tengo información al respecto, quizá ni siquiera los propios agremiados lo tengan, porque volvemos a lo mismo. No hay un día exacto definido por parte del gobierno federal para la dispersión del pago del apoyo solidario. No hay un día fijo. Así antes era el 6, bueno, originalmente era el día último, luego se fue recorriendo. Día 6, 7, 10, 12. Dice otro mensaje, el cambio del informe se debe en el fondo para evitar la rechifla y abucheos de los ciudadanos, dice acá. Otro mensaje dice, buen día Miriam, para reportar un bachezote que está por los poblanos de fondo, es una fuga de tiempo, nunca la terminan de arreglar bien y aún así le echaron pavimento, pero con la fuga nunca queda bien y sigue el cráter, la calle Campos Mineros ocupa una muy buena arreglada. Totalmente de acuerdo, ni me diga que fuimos víctimas de ese bache el fin de semana, que ando con mi hijo en el entrenamiento ahí de conducir. Y yo, el bache, tracas, ¿no? Entonces, y dice, mamá, es que no pensé que fuera, pues, así nomás. Buenos días, una buena propuesta sería poner pantallas y transmitir en la plaza, así quienes les gusta ir por tradición podrían disfrutar el evento. No me consta, pero tengo entendido que sí va a haber una pantalla en la que se pueda ver el informe. A ver, es más, lo pregunto de una. Sí, va a haber pantallas porque no lo especifica, el spot no lo especifica, ¿verdad? Tampoco, a ver, es información importante, comunicación social, aliviánese, porque la gente quiere saber y yo creo que es información importante, pues. Dice, o sea que durante un siglo estuvimos equivocados, nunca tomamos en cuenta el clima, qué mal estábamos los cananenses, dice, mira pues, en cuanto a también la fecha del informe. Dice otro mensaje, los mineros despedidos de lo que fue la sección 65 deberían de agarrar la onda y hacer las paces con Grupo México como atinadamente lo hacen los retirados de la sección 65, quienes están cuaje y cuaje. Estoy leyendo textualmente. ¿No cree usted, dice? Pues yo creo que ya son decisiones en particular. Disculpe lo que voy a decir y yo sé que no les va a parecer, pero pues ni hablar. Yo ni siquiera veo organizada a la gente que en su momento pertenece o pertenecía a la sección 65. Yo no veo una clara convocatoria de retener y mantener a ese grupo como sociedad organizada, porque ya no son sindicato. No tienen un contrato colectivo de trabajo. Yo no veo una intención ni de los agremiados ni de los dirigentes. Es más, ni siquiera queda claro, porque creo que tendría que replantearse si se reorganizara la sección 65 como sociedad organizada. Tendrían que replantearse desde cómo se va a elegir a quien los represente, porque si ya no hay contrato colectivo, si ya no hay una fuerza laboral como tal, pues ni Nabor Duarte ni Heriberto Verdugo tendrían una figura
digamos, estatutaria dentro de la sección. Entonces, ¿se va a reelegir alguien más? ¿Se va a elegir alguna nueva dirigencia? ¿Con qué periodicidad se tendría que reelegir? ¿Con qué objetivos? Está totalmente incierto todo lo que tiene que ver de lo que queda de la sección 65, y no lo digo en sentido peyorativo, es porque así es, queda algo ahí, pregunto, queda algo, y si queda algo, ¿cómo se va a reorganizar? ¿Y qué va a pasar con los edificios? ¿O sea, van a echar para afuera a la gente o no? Un edificio que, por cierto, sigue muy maltrecho, una pésima vista al Centro Histórico del Ronquillo. Y se suponía que anunciaron aquí remodelaciones y remodelaciones de el mausoleo también a los mártires de 1906 de parte de la sección 65. Y se suponía que hace ya un tiempo iban a empezar esos trabajos y tampoco los hemos visto. Creo que hay incertidumbre. Creo que en el momento en que se queda, se liquida a los trabajadores, ocurrió lo que se temía, ¿no? Que se deshiciera esa unión social que había entre ellos. Porque no hay, hasta el momento, un liderazgo convincente que los esté convocando. Regreso a su pregunta, usted que me formuló el cuestionamiento. Menos se ve o se observa. Pues dice que se lleven bien o que se reconcilien ahí con el Grupo México, pero pues en realidad no veo en qué sentido, porque ya no son trabajadores de Grupo México. Los mineros retirados de la sección 65 siguen teniendo un vínculo legal con el Grupo México, que es el derecho ganado y a perpetuidad, o sea, de por vida, del servicio médico. Eso es lo que legalmente, si así lo queremos ver, une a los mineros retirados de la sección 65 con el Grupo México. En este caso, los de la sección 65. Recuerde que no se liquidan bajo el mismo esquema. Ellos no tienen el servicio médico que sí tienen los retirados. De ahí que estuvieron muchos años en servicio médico, y luego entra el gobierno de la República y los afilia a través de la Secretaría de Gobernación al Instituto Mexicano del Seguro Social. No hay un lazo legal, ni creo que de ningún otro tipo, con la empresa minera. Entonces sí, yo lo veo complicado. Y lo que sí creo, yo no sé si aliarse o no aliarse con la empresa minera sea la terminología correcta, pero lo que sí creo es que a la vuelta del tiempo y a la vuelta de todo lo vivido, la comunidad de Cananea y la empresa que genera la principal fuente de empleo en esta localidad tendrían que tener invariablemente una visión en conjunto, un trabajo en conjunto. Porque también la vida nos ha demostrado que el estar en guerra con la empresa nunca ha sido la alternativa. Y no me refiero a que no se defiendan los derechos y a que no se defiendan las circunstancias y las afectaciones de la actividad minera. No, me estoy refiriendo a que precisamente se pueda trabajar en equipo. Yo no veo otra manera en la cual Cananea pueda resurgir de una manera más adecuada en cuanto al avance y a la mejora en la calidad de vida. Pero bueno, ya sabrán, insisto, los de la sección 65 si se organizan y no se organizan y cómo se organizan. Vamos a hacer breve corte y volvemos, porque vamos a actualizar ahorita la información sobre el apoyo de la comunidad al CAM 3 con el tema de la barda. Volvemos.

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Estamos de regreso. Aquí parte del mensaje dice: buenos días, para hacerle un reporte, a ver si me puede ayudar con esto. Lo que pasa es que el sábado en la tarde mordieron a mi papá los perros que están en la Suprema. Lo llevé con el hijo del dueño, yo creo que se refiere, pero apenas si me contestó. Ahí le abrieron la pierna, muy feo. Mi papá tiene 86 años, se le bajó la presión de todo un poco por el susto, y aparte le dejó muy feo ahí. Esos perros los tienen ellos, les dan comida, los he mirado paseándose por dentro de la tienda también. Son muchos perros, ahí le mando fotos para que observe, nos manda las imágenes de esta persona de 86 años. De verdad que lamentable. Y bueno, es loable que ayuden a los perritos de la calle dándoles algún alimento, pero creo que el error y el riesgo para la comunidad, la gente que pasa por ahí, los mismos usuarios.

0: usuarios de ese establecimiento es que el alimento se los dan enseguida de la puerta. Entonces, ojalá puedan de verdad reflexionar ante ello. Imagínense una persona de 86 años. Ponen en riesgo hasta la vida, pues, de la persona. Por una infección, por el mismo susto, qué sé yo. Entonces, ojalá se pueda replantear el alimentarlos un poco alejado de donde está la gente. No somos anti-animalitos, ni mucho menos, sino que, pues sí, ya hay aquí un caso de alguien perjudicado, pues digo que en alguien quepa la prudencia. Ahí está ya su reporte formulado al aire. Y bueno, aquí está, me va a ayudar Jesús Hernández, nuestro gerente, a un poco hacer un recuento de lo vivido en todos estos días tras la convocatoria de... que se hizo y que fue espontáneo y que cada día estamos de verdad que más sorprendidos y más felices de lo que se ha logrado, porque ya se llegó a la meta desde el sábado en la mañana. Fue rapidísimo todo. Entramos al aire, fue el jueves, ¿no? Con la maestra Guadalupe Maday del CAM. Ahí nos planteábamos el hacer un bloquetón, así a bote pronto, ni siquiera fue algo, pero pues no nos dejó la comunidad inmediatamente. Y muchas gracias al ingeniero David Contreras que puso...
1: la mecha.
0: Emprendió la mecha porque dice, oye, yo regalo una cámara Wi-Fi para que se rife. Y de ahí, algo impresionante. Para el sábado en la mañana... ya teníamos todo el material. Jesús, pues bienvenido.
1: ¿Qué tal, Miriam? Muy buenos días. Excelente inicio de semana para todos. Y sí, como bien lo dices, entramos un jueves planeando un bloquetón y terminamos...
0: sin planearlo y con el éxito de ya recaudar todo.
1: Sí, ¿no? Y fue de locura ese jueves. Nos pusimos a organizarnos entre el jueves en el resto del día, el viernes. En la tarde se comunica Chepe de Ferretería del Cobre y me dice, oye, ya tenemos el material, ya está todo. Quedan detallitos que nos hacían falta, como la madera para la cimbra de la cuerda, los kilos de alambre recocido para los amarres, cositas que quedaban sencillas, pero la gente no dejó de ir, ¿no? No dejó de ir el viernes. Todavía el sábado se ha reportado gente, donde cerramos esa cuenta y ya nos mandaron la hoja de que ya está todo el material para la barda.
0: ¿Qué es lo que tenemos ya, Jesús, ahí?
1: Ya, mira, nos mandan ya la relación. Tenemos el Carolina Block, que tenemos 1,500 piezas ya. Tenemos cemento gris a Pasco. Tenemos las 42 sacos que nos dijeron. Nos pasamos un poquito más por aquello de que se ocupe. Armex Castillo, tenemos 20. Alambre recocido, 7 kilos. La tabla para la cimbra que tenemos son 11 piezas. Y tenemos chilillo negro, ¿no? Que se va a ocupar. Entonces, como le digo, ya son detallitos, a lo mejor que ocupamos cualquier otra cosa, pero ya lo que ocupamos para la barda ya está, lo que sacamos a bote pronto y del material, ya está todo en ferretería para la entrega. Y pues agradecer a toda la gente, Miriam, que se reportó y que estuvo yendo a la ferretería, que estuvo informándonos a nosotros. Y hay más bloque ahí que quedaron de llevar.
0: Sí, que lo tienen aparte. Y también el otro cemento para el vaciado. ¿Cómo le llaman? El vaciado de la cuerda.
1: Ajá, de los amarres.
0: René, sí, de René Quiroga. Está también un viaje de arena de Transportes Figueroa. Y 2 horas de retroexcavadora de Taco Boss. Y otra persona que es este señor Transportes López, que nos dice que él donó 100 bloques, pero nos dice que si hace falta arena, también ellos nos van a ayudar con más arena. Quedaron algunos, incluso patrocinios, que iban a ir hoy a pagar más bloque, y ya les digo, espérense tantito, les decimos mejor qué es lo que nos falta ya en el momento en que la maestra Guadalupe Maday, directora de CAM 3, tenga en su poder el proyecto de la barda, que a su vez está esperando de la Secretaría de Educación Pública, porque no se le puede entrar así nada más. Y en ese momento, cuando nos digan, oye, es falta tal y tal, pues sí vamos a recurrir a los patrocinios que ahorita están atentos nada más a que hagamos el llamado y que se quedaron también con ganas de apoyar. Pero sí, como lo dices, Jesús, qué fregonería de veras de la gente de Cananea, las familias, las empresas, toda la gente, las asociaciones que se acercaran con nosotros a decir yo apoyo, yo ayudo. Y aquí si quieres rapidito menciono la lista que yo tengo. Si alguien me falta, dígame con toda la confianza. Pues de inicio Ferretería del Cobre, Chepe Delgado, que le agradecemos muchísimo todo su apoyo y que ellos también pusieron algo ahí de material. La Asociación de Mineros Retirados de la Sección 65, la familia Álvarez Martínez, Chocho Hernández y su familia, René y Lilian Rodríguez, Soy Cobre, familia Córdoba López, familia Cano Elías, La Poderosa. ¿Pagaste los bloques o vas a poner algo más?
1: No. Decíamos, en la cuenta que llevábamos, como ya se estaba juntando y cuando nos avisaron, le digo, esa barda van a necesitar enjarre. Le vamos a entrar con el enjarre bueno. Ahí.
0: Oye, yo cobrándole al gerente.
1: Sí, no, es que se va a ocupar.
0: Sí, pues, para que, porque ya
1: una es levantarla, pero me imagino que va a haber una especificación de que tenemos, se tiene que enjarrar o se tiene que pintar o algo. Como se cubrió demasiado rápido, pues nos ganó la gente. Bueno, entonces, andamos organizando, nos ganó.
0: No, nosotros sí, pero entonces ahí está ya también algo para el enjarre. Y también se comunicaba Omar Lugo que iba a pagar sus bloques, pero le digo, a ver, espérate, mejor para lo del enjarre y la pintura. Familia Córdoba López, familia Cano Elías, Henry's Plomería, Miriam e Hijos, Extracciones, no soy yo, es otra persona, Acciones Mineras, Vidralum, Panadería Doña Lupita, Tortillería La Luz, Transportes López, Diana García Sainz, los regidores de Morena y Morena como tal, como partido, la familia López, Comedor Sandra, Omar Lugo, Martín Díaz, que está también Martín en stand-by, Martín y Restaurante Cananea, mi amor, que ellos nos iban a donar bloques en especie, pero ahí también nos vamos a poner de acuerdo con ellos. Los campitos que se reportaron también, Dogos, El Moy, el señor José Madero no se reportó. Las señoras de La Choza, Bernardo Morales, la jefa Claudia Ruelas, Dorita Montoya, Grupo La Contra, Broqueles, Juan Antonio Díaz, la familia Toyos Torúa, Galería Deportiva, Rubén Camargo, Ceci Valles, Hotel San Judas, Grupo Quiroga, David Contreras, la doctora María José Espinosa, Rosita Guayante, familia Rocco, familia Copetillo, el ingeniero Zacarías, muchas gracias también, el botanero, Transportes Figueroa, Taco Voz, Dolores Canchola, son quienes hasta ahorita tengo aquí, además de quienes posiblemente fueron y compraron algo y no los tenemos aquí en este radar, pero de verdad, mil gracias. Jesús, tenemos que hacer breve corte. Hacemos breve corte y volvemos.

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5: Son las 9:20.
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8: 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Y bueno, a ver, Jesús, tenemos ya estos materiales, están en espera a algunas personas para decir yo le entro con lo que les digamos, pero falta algo sumamente importante.
9: Importantísimo, y sobre todo pues que va a ser lo posible de todo este material, la mano de obra. La mano de obra para hacer la barda, y pues ahí hacer el llamado. A ver, yo sé que el secretario César Fuentes, la alcaldesa Esmeralda González, que nos echen la mano ahí con la mano de obra. Tiene gente que le sabe ahí en la cuadra. Uno que le sepa y dos ayudantes. Con eso se levanta la barda ahí del CAM. Que se pongan las pilas, que nos ayuden. Y para poder hacer el proyecto realidad, ¿no? Como digo, ya el material ya está hecho. La comunidad se reportó, ya está con todo el material. Y créame que vamos a ver esa barda muy rápido. Lo único que estamos esperando es que se venga el proyecto, que le manden nomás las especificaciones a la directora y arrancamos. Ir a tumbarlo y vámonos. Es dejarle todo el material. Pero estando material ahí, pues hay que empezar a chambearlo.
8: O alguna empresa que diga, yo puedo poner algún trabajador, uno, dos, porque sí sería muy lamentable que se retrasara en lo que la escuela logra resolver el tema de la mano de obra. Yo desconozco en en cuánto tiempo pueda edificarse, la verdad no tengo ni la más remota idea, pero tampoco es como que una obra muy, muy grande. Bueno, sí es grande en el significado, pero no en, en tamaño. Entonces, ojalá si alguien pudiera decir comprometerse con el tema de la mano de obra, el material ya está completito.
9: Sí, ya está completito. Lo único es la mano de obra, pero sabemos que va a surgir el apoyo ahí para la mano de obra y vamos a ver cómo lo sacamos adelante, ¿no? Pero sí agradecer a toda la gente que estuvo y se reportó, porque fue de inmediato, en el mismo momento que terminamos nos estaban mandando el apoyo de su material, el que yo ya mandé, yo ya puse, y la gente que está con su material ahí, que dice yo tengo la especie pero se lo voy a llevar para el CAM, para sacar adelante el proyecto. Entonces sí agradecerles, como decía ese día, ¿no? Créame, las bendiciones se multiplican y ustedes, si puso su granito de arena, se le va a duplicar esa bendición que soltó para el CAM. Y como dices, o sea, falta uno nomás que prenda la mecha y podemos hacer cosas grandes, ¿no?
8: Muy bien, pues ahí está, eso sería lo que nos falta, y ojalá que pues De alguien diga esta boca es mía, ¿no? Dice, Dios te bendiga, Miriam, dice siempre apoyando. Pues en realidad el apoyo es de la comunidad, nosotros solo pusimos la plataforma y la comunidad respondió. Qué bonito, qué bonito, y de verdad que muchas gracias por todo su apoyo a todos y cada uno de quienes, pues sí, se desprendieron de un recurso sin que les temblara la mano, decir, oye, aquí va, la causa es justa, es que las niñas y niños del CAM número 3 de Cananea sientan esa seguridad, tuvieron que tumbar la barda que estaba, para quienes poner un poquito en contexto, la barda que estaba anteriormente la tuvieron que tumbar porque era totalmente insegura, se tambaleaba literalmente, pero ellos tienen sus rutinas, hay niñitos con discapacidad, con autismo, con síndrome de Down, con otras diagnósticos, y el hecho de no ver la barda les provocó a algunos pues crisis, ¿no? Porque no, ellos son el ruido, rutinarios, o sea, y el ruido,
9: el pasan los carros rápido, o sea, cualquier movimiento tienen ahí sus crisis y todo, y créanme, la barda va a ser de gran ayuda para eso y aparte de seguridad, o sea, tienes controlado el ambiente y CAM lo ocupa, decían, tiene 75 niños.
8: Sí, entonces, 72 niños, 72. Y aparte, pues la Secretaría de Educación les dijo que había presupuesto para un cerco de malla ciclónica, pues que en poco, la verdad iba a...
9: En poco y nada, porque pues es nomás como delimitar el terreno, y créanme, la barda va a ser mucho más seguro, entonces ya se logró, ya está pagado, ya está el material, lo único es tener las especificaciones y la mano de obra y vámonos, arrancamos con la obra y le vamos a estar llevando todos los detalles, dónde quedó su bloque, dónde quedó su cemento, su alambre, su tornillo, todo vamos a pasarle ahí.
8: Y pues igual, a ver, de alguna manera lo habremos de solucionar, Dios nos habrá de dar sabiduría. Pues bueno, te agradezco, Jesús, como siempre, el apoyo, el respaldo, el hecho de que te involucras de pies a cabeza y de que estamos pues entrados, como decimos en Sonora, estamos entrados con esto, y hasta que no veamos colocado el último bloque, la barda pintadita, los niños en su espacio ahí seguro, pues no vamos a bajar la guardia. Así que seguimos en esto, queríamos darles de inicio el agradecimiento, pero también, a ver, rendir cuentas claras de cómo vamos. Y muchas gracias nuevamente a toda la gente que apoyado y a la Ferretería del Cobre, a toda el equipo.
9: Sí, no, agradecido y siempre con apoyando este tipo de causas que se merece y podemos hacer. Creo que la comunidad de Cananea siempre da ese respaldo y lo hemos comprobado varias veces, Miriam, y agradecer también tu apoyo, la coordinación ahí entre que le mandaban a Miriam, me mandaban a mí, coordinamos, mandamos, se lo mandamos a Chepe, del Chepe nos lo devolvía el material. Entonces, llevar ese control y decirle a la gente, aquí quedó su dinero, aquí quedó su ticket, aquí quedó todo ya, y decirle, más que nada, agradecer a la comunidad, es todo, es agradecerles el apoyo, y créanme, ahí la van a ver la barda bien hecha.
8: Bien bonita, bonita, segura, firme para las niñas y los niños del CAM número 3. Gracias, Jesús. A ver, antes de retirarme, retomo mensajes del auditorio. Ah, Ah, mira, Jesús, antes de que te vayas, aquí nos mandan mensaje, dice, podemos solventar los que faltamos la mano de obra, sin problema, nos dice Omar Lugo, entonces vemos cómo lo podemos coordinar con la gente que falte, y bueno, te sí, digo, de sí, alguna sí. manera lo vamos a solucionar.
9: De alguna manera sale, como le digo, en lo que quedamos, vemos el presupuesto de la mano de obra y adelante, o sea, como le digo, de que va a salir, o sí. sea, no, eso no tenga duda de que...
8: Dice, lo importante es que no se detenga el proyecto, ¿no? Que se
9: no,
8: va
9: no, no,
8: así
9: no,
8: tenemos que ir no. a pegar bloque nosotros, no, pues imagínate, todo chuecos, no, tiene que ser alguien que sepa, de verdad, no es por falta de se van a volver a caer, dice Araceli. No, no, no, de alguna manera, te digo, Dios nos va a dar sabiduría, pero muchas gracias, gracias de nueva cuenta. Bien, últimos mensajes y nos despedimos. Dice, buenos días, Miriam, la entrada al informe no va a ser libre, dice acá otro mensaje, y preguntan cuándo va a haber grillita, dice, bueno, pues yo creo que ya el tiempo lo está requiriendo. Buen día, dice, desde Bienestar del gobierno desde Bienestar Estatal, nos dicen que van a checar lo de las becas Rita Cetina y nos van a informar. También aviso a padres de familia, estimados madres y padres de familia, por este medio se les informa que el próximo lunes, es decir, el día de hoy, 7 de septiembre, se llevará a cabo la Junta de Padres de Familia en el plantel Conalep, Extensión Cananea, 12 del mediodía, ahí en el salón de clases de cada uno de los hijos, para que no falte. Falten, por favor. Miriam dice, no me voy a estresar, nos dice Carmelita. Con lo de la sección 65, Carmelita, pues es que no se estrese. Respetuosamente dice otro mensaje, las remodelaciones de la sección 65 están como las que realiza el gobierno del estado. Se entendió, dice. Y acá también... nos dicen que no, confirman Comunicación Social del Ayuntamiento que por el momento no están contemplado poner pantallas, pero sí se va a transmitir a través de las redes sociales el informe de gobierno. Buenos días, dice, ¿podrían felicitar a mi hijo Dylan? Una felicitación a Dylan Gerardo López, hoy en su cumpleaños número 13. Le felicitan sus papás con mucho amor. Dylan, eres muy afortunado de tener a tu familia que te respalda, que te quiere, que te impulsa. Y pues nosotros nos sumamos a esa felicitación por tu cumpleaños, Dylan Gerardo López, 13 años. Una muy bella etapa de tu vida, Dylan. Vívela feliz y con mucha responsabilidad. Muchísimas felicidades. Muy bien, pues con esto nos despedimos, nos reencontramos y Dios quiere el día de mañana, a partir de las 8 de la mañana, disfrute la semana. Mire todo lo que podemos hacer en una semana. Eso, ánimo, ánimo, hay que activarnos, hay que disfrutar cada cosa que hagamos. Lo que quiera que sea que nos toque hacer y sacar adelante, pues hay que hacerlo con gusto, hay que hacerlo con ánimo. Y también, si en ese trayecto a usted se le ocurre y le da tiempo, limpie su pedacito. Hay que retomar esa actividad, esa cultura de mantener la ciudad limpia. En fin de cuentas, no es para terceros ni para quien viene o va, es para nosotros mismos y desde luego dejarles ese legado también a nuestras hijas y a nuestros hijos. Mi nombre es Miriam Villavicencio y aquí les espero el día de mañana. Hasta entonces, gracias.

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8: Son las 9:37.
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buenos días, Cananea, buenos días, la región, buenos días, países árabes, europeos, Tumbuktu, qué gusto saludarlos. Acá andamos ya iniciando con ánimos o sin ánimos este lunes, como usted lo haya iniciado, pero lo iniciamos. La bienvenida en este lunes 7 de septiembre. 7 de abril iba a decir, pero no, es septiembre ya. 7 de septiembre, aquí a La Poderosa, soy Araceli Acuña y lo voy a estar acompañando, si usted y Dios lo permite, por supuesto, hasta en punto de las 11 de la mañana con 30 minutos. Así que pues aquí nos vamos a estar aguantando. Yo a usted, usted a mí. Oye, felicitamos a los que están de onomástico, Nemorio, Ventura, Reina, Regina y nada más, ¿no? Regina, Reina, Ventura y Nemorio. Hoy están de onomástico, saludos cordiales. Día del Trabajo por allá en Estados Unidos, el famosísimo Labor Day. Que pues también están de asueto allá en Estados Unidos, puentecito rico, sabroso. Ya luego nos tocará unos puentecitos, pero aquí en México son de viernes, sábado, domingo, lunes, ¿no? Hasta el martes y si bien nos va, si no, hasta el miércoles. Así que bienvenidos sean todos ustedes aquí a la programación de La Poderosa.

Antes de que otra cosa suceda, tenemos por acá cartera y documentos de Alejandro López Acosta. Si usted conoce a Alejandro López Acosta, dígale que aquí que tenemos su billetera, que se le encontraron en la tienda de conveniencia que está ahí por el gimnasio, ¿no? Entonces, Alejandro López Acosta, si nos escuchas, tenemos acá licencia, credencial de lector, tarjetas bancarias. Aquí está resguardada Alejandro López Acosta. Si usted lo conoce, nos escucha, que se comunique aquí a cabina o pues que venga, ¿no? Esta estación de radio todo el día pues, tiene para pasar por su cartera. O llamar al 645-332-3366. Alejandro López Acosta, que tenemos su billetera por acá. Nos vinieron a dejar y aquí están sus documentos. Good morning, dice el $80. Ay, hijuela. Good morning. Vámonos, iniciamos por acá el bloque musical y no me queda más que decirlo ya, pues súbale. Sube al radio que comenzamos. Buenos días.

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8: Son las 9:50.
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0: Mandamos un saludo ahí a mi tía Moma y a Sandra, que andan disque bien activa chambeando, ¿eh? Yo oía puro cotorreo y puro jijiji, jajaja. Ah, no es cierto, saludos ahí. Al comedor Polacas, ¿no? Ahí están, y al señor Héctor Alvarado, que está, mire, echándose un buen desayuno para seguir el camino, ¿no? Así que le mandamos el saludo a Héctor Alvarado, ahí de Transportes Alvarado, que está disfrutando un buen cafecito, un buen desayuno, buena comenta, y en compañía de la poderosa, uff. Pues, ¿qué anda haciendo? Vámonos con más de la música. Un tema musical que yo lo escuché en un TikTok. Me gustó y quiero compartírselo. Se llama Bonito Bonito, Tiago Navarro. A lo mejor y no le suena mucho el cantante, pero es tendencia ahí en lo que es. Que es TikTok, ¿no? Que esos videos cortos, híjole, ¿cómo nos sacan ahí de nuestras casillas? Yo no sé si a usted le pasa lo mismo. Yo de repente me viajo en el TikTok y estoy dedito para arriba, y vámonos. Y ahí puede pasar una hora sin hacer nada. Así que, pues, si usted es uno de esos, pues hay que poner. Pues de perdida hacer todas las cosas que tenemos que hacer y luego ahí picarle al celular, dice mi mamá. O pues si le va a picar el celular, pues que sea un ratito, porque luego se nos va el tiempo. Vámonos entonces, bonito, bonito, Tiago Navarro. Ahí saludando a toda la gente que nos escucha en los diferentes puntos de Cananea y la región.
1: A ver.

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Municipal de Béisbol de Veteranos. Tempranito nos mandan los resultados de los encuentros que se llevaron a cabo el día de ayer. El primer juego de playoff donde pues los equipos dieron el todo por el todo, trataron de llevarse el primer juego. Y estos fueron los resultados del día de ayer, primer encuentro de playoff en la Liga Municipal de Béisbol de Veteranos. Estación despierta en las últimas entradas y saca la victoria frente al equipo de los Cañeros, 14 carreras a 8. Guadalupe Casillas se lleva la victoria, la derrota para Javier Martínez. Por parte del equipo de los Cañeros, Carlos Robles se fue de 4-2, Vicente Fierros de 3-2 con un vuelo a cercas, Alfonso Cuen de 3-2, Miguel Elías de 4-2 y Miguel Maldonado de 3-2. Por parte del equipo ganador, Estación, Gerardo Torres se fue de 4-4. Carlos Avilés de 4-3 con dos home runs. Gerardo Sarabia de 4-3, Ignacio Lugo de 4-2 y Guadalupe Casillas de 3-2. Los borregos propinan blanqueada al equipo de los Tigres, 10 carreras a 0. Víctor Murrieta, intratable en la lomita, se lleva la victoria. La derrota para Álvaro Fimbres por parte del equipo de los Tigres. Jesús Curiel se fue de 3-2. Por parte del equipo de los borregos, Juan Aro se fue de 2-2. Víctor Murrieta de 3-2. Andrés García de 3-2. Edgardo Peralta de 4-3. Y Raúl Romero de 4-3. Águilas de Naco derrota categóricamente al equipo de los Toros, 11 carreras a 1. Víctor Álvarez se anota la victoria, la derrota para Miguel Montoya. De parte de Toros, Francisco Madero fue el único que repitió con el bat al irse de 3-2. Por parte del equipo de las Águilas, Carlos Romero se fue de 4-2, José Valenzuela de 4-2, Jesús Estrada de 4-2 y Filiberto Valencia de 3-3. El equipo de los Mineros madrugó al equipo de los Veteranos y se lleva la victoria a 7-3. En la lomita, José Aguilar se llevó la victoria. La derrota fue para Arturo Newman. Por parte del equipo de los Veteranos, Rubén Castillo se fue de 3-2 y Alberto Martín de 3-2. Por parte del equipo de los Mineros, Benjamín Kiwi se fue de 3-2, Ignacio Ballesteros de 3-2 y Roberto González de 2-2. Así, estos equipos se llevan la primera victoria. Mineros se pone adelante en la serie, Águilas de Naco, Borregos y el equipo de Estación son los que toman el primer juego de esta serie de playoff, que el próximo domingo pues van a ser los mismos contrincantes, pero pues le vamos a dar a conocer la hora, el juego número 2 de los playoffs. Hay que recordar que es el mejor de 3 juegos, ¿no? Es el que se lleve 2 de 3 juegos pactados, programados. 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Al Tatanka, también Armenta ahí por proporcionarnos toda la información correcta y precisa de lo que se lleva a cabo en los playoffs de la Liga Municipal de Béisbol de Veteranos. ¿Qué cura? ¿Qué cura viene con nosotros? El tema, el Punchis Punchis.

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6: Son las 10
7: con 17 minutos.
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1: Avanzamos, son las 10 de la mañana con 22 minutos. Ahí quedó el tema musical a cargo de Banda Z, La Jacarandosa.
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Saludos ahí al comedor, ahí a la salida Guaprieta, ahí a mi tía Moma y a Sandra, que andan bien chambeadoras. No sé si este señor ya se iría, el como el Héctor Alvarado, ¿no? Que estaba ahí degustando algún menú de ahí, así que saludos. A la panadería, ahí dice, especialmente a Mari Figueroa, que es la más trabajadora. Una canción de Tropicalísimo Apache, pues seguro, ¿no?

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10: Son las 10 con 33 minutos.
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panadería del Gomezada nos dicen, ya quedó, chamacones, chamaconas, el tema musical de Tropicalísimo Apache. Ay, espero que lo hayan bailado, gozado y hasta cantado, ¿por qué no? Son las 10 de la mañana con 37 minutos, 28 grados centígrados, nos dice por acá el canal del tiempo. Máxima de 30 y una mínima de 18 grados. Ya subió la probabilidad de lluvia a un 77% a partir de las 3 de la tarde, ¿eh? Yo nada más le digo para que prevenga. Y es probabilidad, como puede que sí, puede que no, pero sí se elevó un poco, ¿no? 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Maquinaria de Cananea lo espera. Vámonos con un Vámonos con un tema musical a cargo del grupo Laberinto, el Aguafiestas en esta mañana. Así que, ¿cuántos aguafiestas hubo el fin de semana? Oiga, pues ahí póngales este rolito.

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7: Son las 10:49.
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Acá nos dice que hoy 7 de septiembre es el Día Internacional del Aire Limpio por un Cielo Azul. Además, el Día Internacional de la Cooperación Policial. Día Mundial del Buzo, también Día Mundial de los Pelirrojos, ¿eh? Y el Día del Trabajo o Labor Day por allá, aquí cerquita, ¿no? En Estados Unidos. Así que Día de Asueto en Estados Unidos. Qué rico, qué sabroso. Los días que se celebran hoy alrededor del mundo: Día del Trabajo en Estados Unidos, Día Mundial del Pelirrojo, Día Mundial del Buzo, Día Internacional de la Cooperación Policial y también el Día Internacional del Aire Limpio por un Cielo Azul, hoy 7 de septiembre. Lo que nos dice el calendario Día Internacional de.com. Nos vamos con fotos y recuerdos porque es lo que queda, dice por acá Selena Quintanilla.

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3: Vinculan a proceso a El Arte, El Dani y El Sombra por daños e incendio en instalaciones deportivas en Hermosillo. Los tres imputados también enfrentan proceso por homicidio calificado y otros hechos delictivos investigados en Hermosillo. Más de 7.8 toneladas y 25.800 litros de sustancias y precursores químicos fueron asegurados en Guerrero luego de que fuerzas federales localizaran tres laboratorios clandestinos utilizados para producir metanfetamina. En los operativos también fueron encontrados reactores, tanques de gas y otros equipos. El presidente de Estados Unidos, Donald Trump, encendió la polémica este domingo tras publicar en Truth Social una imagen de la silueta del estado de Nuevo México con la palabra México tachada y reemplazada por el término América. En 2025, Trump firmó la orden ejecutiva mediante la cual decretó que el gobierno federal dejará de usar el nombre Golfo de México para sustituirlo por Golfo de América. Consulta esta y otra información en www.nuestrasnoticiasonora.com. Soy Cheryl García y continuamos en una hora con más información en nuestras noticias Radiorama Sonora.
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Del paro anual de Nacozari, es ayudante general, soldador, pailero y supervisor de seguridad. Si usted está interesado, puede presentarse frente al Hotel Santa Fe con documentación completa o reportarse al 645-107-4670. 645-107-4670 es Maquinaria de Cananea que lo está esperando.

Dice por acá, Araceli, andamos alzando bien a gusto con la buena música de La Poderosa. Pues oiga, pues qué esperaba, no se puede esperar más. Una canción de señora, dice, para limpiar a gusto. Es que hay muchas canciones de señora. Yo le voy a poner una que no es tan señora la que la canta, pero sí es una canción de señora. Estamos hablando de este rolo, no, no, para que limpie así con coraje, ¿no? De ese sentimiento que le pega una estrujada al trapeador. O talle bien machine ahí, la estufa y el lavabo y todo. Vámonos con Yuridia.

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0: Los juegos programados para el día de hoy en la Liga Municipal de Softball son de la rama femenil. Doble juego que se van a enredar por ahí las Capis de Naco. A las 6:30 van a enfrentar a Selección Juvenil y a las 8:30 frente al Tec Cananea. Juegos programados para el día de hoy en el softball femenil, ahí en el Pablo Ituarte.
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0: Vámonos con un tema de Maná que nos solicitaron. Hace rato que no me solicitaban canciones de Maná. Nos vamos a ir con esto que se llama Te solté la rienda, que es un cover, ¿no? Es un cover, sí. Así que nos vamos de José Alfredo Jiménez.

¿Qué temazo musical? Se oye bien con Maná. No hay, obviamente, comparación con José Alfredo Jiménez. Pero pues para la modernidad, el ritmo y todo, te solté la rienda. Este tema musical de ya hace rato de Maná. Son las 11 de la mañana con 25 minutos. Nos vamos a ir con Pedro Capó y Camilo. El tema musical se llama Tutu. Y ahorita regresamos.

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Nos despedimos, muchísimas gracias. Pélale Tintán, vámonos que aquí espantan. Arrivederci. Ay, nos vidrios. Pórtese bien, oiga, y cuídese mucho. Si usted y Dios nos los permite, aquí estaremos acompañándolo nuevamente mañana, despuesito de las 9 de la mañana, en La Poderosa, la 104.7 de FM. Con permiso, hasta mañana. Y además, suela la carnita asada acompañada de salsita bandera, guacamalito, nopalitos y todos los powers. Que ahí voy corriendo. Vámonos, hasta mañana.

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5: Amigos y amigas de mi alma, bienvenidos. Sí, gloria a Dios, gloria a Dios. Pero vienen muchas dificultades para muchas personas. Nos hemos dado cuenta que han entrado a panteones, a muchos panteones de muchas ciudades mexicanas, no solo mexicanas, en Estados Unidos, en Guatemala, en El Salvador, en todos los lugares del mundo, para hacer prácticas diabólicas, para hacer rituales en contra de los seres humanos, para ir acabando con la humanidad. ¿Quién hace estos rituales negros? 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El demonio, el maligno, se mete en el corazón y en la cabeza de muchas gentes y les enseña. 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A estas personas que ya están dominadas, la voluntad de ellas las domina el demonio. Ya están dominadas, ya hacen a voluntad lo que el demonio quiere. Los manda a ponerle una sala a usted, a su negocio, a que le hagan una oración satánica, a que le tiren un raspado molido de hueso de difunto, a que le tiren un tanto de tierra de panteón, a que le 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Y van a ver y no encuentran nada los doctores. ¿Qué pasará? Porque la maldad reina, bendito sea el Señor. ¿Y por qué reina la maldad? Porque hay una lucha eterna entre Dios, entre el bien y el mal. El bien quiere ganar, el mal quiere ganar, el bien quiere no dejarse ganar, el mal quiere destruir, destruir y acabar. Por eso es que a usted lo envidian tanto. Es porque es una persona pecaminosa, una persona que se le metió el demonio adentro y lo hace pensar en que usted debe fracasar, en que su familia debe fracasar, pero usted debe protegerse. ¿Cómo se protege? 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

0: son las 12 con 3 minutos.
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4: Sonora ha entregado más de 736 mil becas en 5 años, una cifra que representa un apoyo para más de 9 de cada 10 estudiantes de la entidad. De acuerdo con información del gobierno estatal, se han destinado 3.700 millones de pesos a becas, punto que supera en más del doble lo invertido en los 3 sexenios anteriores juntos, según los datos difundidos por la administración estatal. En el marco del 216 aniversario del Día de la Independencia de México, el gobierno municipal de Cananea invita a la comunidad a celebrar con el fervor patrio esta memorable fecha. Con eventos cívicos, la presidenta municipal Esmeralda González Tapia rendirá su segundo informe de gobierno el día martes 15 de septiembre en las instalaciones de la Casa de la Cultura Luis Donaldo Colosio a las 7:30 de la tarde, donde dará a conocer las acciones realizadas por la administración municipal. Al menos 5 personas murieron luego de que un avión de carga de Amazon se estrelló este domingo al salirse de la pista después de aterrizar en el Aeropuerto Internacional de Miami, según informó la Administración Federal de Aviación. Consulta y otra información en www.nuestrasnoticiasonora.com. Soy Cheryl García y continuamos en una hora con más información en Nuestras Noticias Radiorama Sonora.
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9: Son las 12 con 21 minutos.
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5: Son las 12
6: con 36 minutos.
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0: Es la 1:02.
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4: En Sonora, durante el primer semestre de 2026, el delito de incumplimientos de obligaciones de asistencia familiar relacionado con deudores alimentarios acumuló 1,100 víctimas. Este delito encabezó la incidencia, seguido del abuso sexual con 209 víctimas, lesiones con 198, violencia familiar con 188, y los municipios concentraron el 83.5% de las víctimas registradas en Sonora. Hermosillo encabezó la lista con 529 casos, seguido de Cajeme con 270, Nogales con 240, entre otros. La Red Sonora con Todo continúa sumando a personas comprometidas con un mejor estado al recibir oficialmente a Rogelio Cota, quien se incorpora a trabajar al proyecto que encabeza Antonio Toño Astiazarán como coordinador de la red en Hermosillo, dando inicio a una nueva etapa que sumará experiencias, voluntades y capacidades en torno a un proyecto en común para Sonora. La titular de la Secretaría de Bienestar, Leticia Ramírez, informó que a la fecha 42.8 millones de mexicanos reciben recursos en efectivo de los programas sociales equivalentes a 1.003.000 millones de pesos al año. El programa que más recursos dispersa y a más ciudadanos apoya es el de adultos mayores, el cual tiene inscritos a 13.7 millones de personas, las cuales reciben 6.400 pesos bimestrales. Consulta esta y otra información en www.nuestrasnoticiasonora.com. Soy Cheryl García y continuamos con esta y más información en unos momentos más en Nuestras Noticias Radiorama Sonora con Oralia Costa.
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4: Amigos y amigas de mi alma, bienvenidos. 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

0: 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Porque la maldad reina, bendito sea el Señor. ¿Y por qué reina la maldad? Porque hay una lucha eterna entre Dios, entre el bien y el mal. El bien quiere ganar, el mal quiere ganar, el bien quiere no dejarse ganar, el mal quiere destruir, destruir y acabar. Por eso es que a usted lo envidian tanto. Es porque es una persona pecaminosa, una persona que se le metió el demonio adentro y lo hace pensar en que usted debe fracasar, en que su familia debe fracasar, pero usted debe protegerse. ¿Cómo se protege? 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
8: Es la 1:18.
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¡Qué ole, qué ole, qué ole! Ya llegué, oiga, ya ando por acá. Raúl Morales, el Ufa Marufa, te saluda con el gusto del mundo. Hoy, lunes 7 de septiembre, inicio de semana, lunesito. ¿Cómo le fue el fin de semana, oiga? Espero que muy bien. Que haya usted aprovechado el viernes, sábado y domingo, ¿no? Que ande bien al tiro ahorita. Saludos, por cierto, a usted que está de cumpleaños. Usted cumpleañero, usted cumpleañera. Mil pero mil felicidades. Ah, es cumpleaños de mi compa Iván Dávila. Saludos, Iván. Felicitaciones. Feliz cumpleaños. Saca el keki, Iván. Saca el keki. ¿Usted conoce a Iván Dávila? Es el cumpleaños de Iván, ¿eh? Felicítelo. Felicítelo. A usted que está celebrando algún acontecimiento en especial, también le saludamos con cuánto gusto. Quédese conmigo, lo invito a que se quede conmigo. Recuerde, voy a estar acompañándolo hasta en punto de las 5 de la tarde con buena música, buena programación y buen rollo. Oiga, vamos a platicar del clima. ¿Qué dice el clima? Dice que tenemos 32 grados a esta hora de la tarde. Para la noche se espera una mínima de 18. Hay 48% de probabilidad de lluvia para mañana. Serán 30 grados como máxima, 18 como mínima, 24% de probabilidad de lluvia. Y para el miércoles serán 31 como máxima, 18 como mínima y 55% de probabilidad de lluvia. Así las cosas con el clima por acá en Cananea para el día de hoy. Y los próximos dos días, two days, dijo el gabacho. Pues vamos iniciando la programación con algo de la banda Cora. Y es el bombo y maracas.

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4: Es la 1:34.
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10: Es la 1:47.
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Y estamos de regreso ya a la 1:48 p.m. 12 minutos más y tendremos ya las 2:00 p.m. rapidito, vamos, ¿verdad? Oiga, por acá me están pidiendo el saludo para Aitana Gabriela López Valdenegro, que está de cumpleaños. La manda a felicitar a su abuela, que mucho la quiere, dice. Ahí está otra cumpleañera de esta tarde. Saludos para usted que está en la hora de la comida, está en la hora del lunch, a lo mejor usted está preparando la comida en esta bonita tarde. El saludo va para usted, hombre.

0: con dos, dos minutos.
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4: Cuatro ciclistas de Cananea de la Escuela de Ciclismo de Grupo México suben al podio en competencia en Nogales, Sonora. La historia de don Agustín Pérez, un líder minero y destacado hombre de Cananea. Que no se te vaya ni un curso, y Catson Cananea tiene abiertas inscripciones para las diferentes alternativas de capacitación. 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
7: Son las 2:20.
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Ya estamos de regreso, ya a las 2 de la tarde, con 22 minutos, 2 con 22. Recuerdo que hay oportunidad de trabajo. Maquinaria de Cananea tiene las siguientes vacantes para trabajos del paro anual de Nacozari. Están solicitando ayudante general, soldador, pailero y supervisor de seguridad. Interesados, presentarse en las oficinas frente a Hotel Santa Fe con documentación completa o marcar al 645-107-4670. Maquinaria de Cananea te está esperando. Así que ya se lo sabe, muy buena oportunidad de empleo para usted. Tiene Maquinaria de Cananea.

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11: Son las 2 con 32 minutos.
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5: Son las 2 con 48 minutos.
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0: son las 3 en punto.
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4: Un día como hoy, 7 de septiembre, pero de 1928, la Avenida Chihuahua se convirtió en lo que hoy conocemos como la Avenida Álvaro Obregón. Cambia sede, el segundo informe de gobierno será en Casa de la Cultura y el desfile cívico el día 16 a las 5 de la tarde. Gobernador del estado Alfonso Durazo marca un récord histórico en salud. Más información en soycobre.com y de 7 a 8 de la mañana en nuestras noticias Sonora con Sergio Valle.
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A las 3 de la tarde, son las 3 de la tarde con 3 minutitos, 3 con 3. 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
7: Son las 3 con 20 minutos.
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3: Son las 3:33.
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Ya estamos de regreso, 3:34 PM. Qué rápido vamos corriendo, ¿eh? Qué rápido va avanzando el tiempo. Y es que, pues, aparte que es lunesito, estamos ahí con una programación muy variadita, muy perrona. Y ojalá, de verdad, ojalá que le estemos dando gusto a toda la raza que nos está escuchando en esta bonita tarde. Te recuerdo 645-113-6054 y 645-33-233-66 para que se sigan comunicando conmigo. Oigan, oigan, el Dan dice, allá de la colonia agropecuaria, solicita ayudante de carnicería y abarrotes interesados a acudir a la tienda allá en el Dandis, en la calle agropecuaria final, con solicitud elaborada. Ok, all right. Oh yeah, baby.

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3: Son las 3 con 47 minutos.
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0: Son las 4 con un minuto.
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4: Instituto Estatal Electoral convoca a participar con frases para el proceso electoral 2026-2027. Mineros retirados de la sección 65 tendrán sala de esparcimiento y cafetería en su recinto tras un donativo de la empresa Buenavista del Cobre de Grupo México. La alerta telefónica para avisar de huracanes de cara al fenómeno del Niño, que se prevé intenso para los estados que se ubican en el Pacífico, estará lista pronto, dijo la presidenta Claudia Sheinbaum. Más información en soycobre.com y de 7 a 8 de la mañana en nuestras noticias Sonora con Sergio Valle.
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las 4 de la tarde con 5 minutos. 4 con 5 ya. Llegó la hora donde usted y yo vamos a disfrutar de una rica, deliciosa y humeante tacita de café. ¿Quién va a querer cafecito en esta hora de la tarde? Obviamente todo mundo, ¿verdad? Obviamente usted que me está escuchando se va a echar esa tacita de café que tanto nos gusta en esta tarde. Así que si usted está a gusto en casa, pues lo invito a que se tome un cafecito. Si usted está en la chamba, lo invito a que se eche un cafecito. Lo que usted esté haciendo, el café en esta tarde cae, ufa, marufa, de perlas.

0: con mucho cariño a nuestro amigo del alma, Raúl Hernández. Que Dios los bendiga.
1: Gracias. 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
7: Son las 4 con 21 minutos.
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7: Son las 4 con 35 minutos.
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9: Son las 4 con 51 minutos.
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11: Bien, mis amigos, ya regresamos, regreso para despedirme. Me toca despedirme un poquito antes que normalmente lo hago. Pero quédese en la buena compañía de La Poderosa. Regreso el día de mañana, si Dios me lo permite, por acá voy a andar en punto de la 1 de la tarde. Quédese con Reinaldo Palomino y yo me despido con una canción que me la acaban de solicitar. Viene a cargo de Marco Antonio Solís, El Buki, y dice: Se veía venir. Raúl Morales, el Ufa Marufa, te dice muy buena tarde, muchísimas gracias. Con permiso.